6:04, 5 minutos ya ahorita cambió, y es que vamos a estar acompañándonos hasta las 6 de la tarde, bien, ya lo sabes, así que quédate porque nos vamos a poner en este miércoles de rock con muy buenas rolas por este lado, así que te quedas con esto de Nirvana.

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1: En Mezcla FM son las 18 horas con 17 minutos.
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15: Las 6:34, mi buen mezclalover. Oye, por aquí ando acompañándote toda esta semana. Voy a estar yo por aquí, haciéndonos compañía en estas tardes, entre que si llueve y entre que no llueve. Oigan, en la mañana, no me lo va a dejar mentir mi buen radio escucha, mi buen compadre, mi buena amiga, mi buen amigo, que hoy amaneció el agua bastante fría. Si tú empezaste tu jornada laboral, pues, ¿qué te diré yo? A bañarte como eso de las 6 de la mañana, el agua estaba heladísima. Pero qué mejor, ¿no? Mejor que esté helada, que esté caliente y te tengas que bañar 2 veces, 3 veces incluso o más durante el día, porque no aguantamos este calor. Y es que estos cambios de temperatura están bien chicles bomba. Yo siento que nos las estamos pasando bien padre, porque está fresco, el agua está fresca, el día se mantiene chill, ya se está nublando. Otra vez puede ser que tengamos el chill and out que tuvimos el día de ayer, que también te estuve acompañando por acá. Oye, por acá a través del 294-140-6255 nos están pidiendo tremendo rolón, pues es que me dicen que quieren estar escuchando a Green Day, que porque andamos medio rockerones, así que te vas a quedar escuchando esto de Green Day. Ya sabes que puedes pedir tus rolas a través del 294-140-6255 y si no, a sonar el teléfono de cabina, que es el 2817, bien, ya lo sabes. Mientras tanto, nos vamos nosotras hasta la 12 de la noche. Te quedas escuchando esto de Green Day con Boulevard of Broken Dreams.

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1: En Mezcla FM son las 18 horas con 45 minutos.
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1: En Mezcla FM son las 19 horas con 15 minutos.
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1: En Mezcla FM son las 19 horas con 49 minutos.
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12: Hola, ¿cómo los trata esta semana? Espero que muy bien. En esta ocasión vamos a celebrar con música a quienes tienen una trayectoria en el mundo del rock y cumplen años en este mes. Miren que algunos han dejado una huella muy importante. Iniciamos. Una de las voces más reconocidas en el heavy metal es la de este frontman, que tuvo una infancia traumática y dura. Nació un 3 de agosto, hijo de un camionero y una cantante de ópera, ambos cristianos. A los 13 años su padre los abandona y a los 16 su madre fallece debido a un cáncer agresivo. Este dolor y el conflicto con la religión se convirtieron en el motor de sus composiciones más desgarradoras, reflejadas directamente años más tarde en temas clásicos de Metallica como El Dios que Falló y Dire Safe, que era una carta de reclamo a sus padres por el aislamiento de su crianza. Buscando una vía de escape, James se refugió por completo en la música. Empezó con clases de piano a los 9 años y pasó por la batería antes de colgarse la guitarra eléctrica de manera definitiva. En octubre de 1981, un tímido James Hetfield respondió a un anuncio en el periódico clasificado The Recycler, publicado por el baterista danés Lars Ulrich. Ambos entonces fundaron Metallica en Los Ángeles y más tarde reclutaron al bajista Cliff Burton y al guitarrista Kirk Hammett, mudándose entonces a San Francisco. Tras pasar por varios procesos de rehabilitación y crisis personales, James Hetfield logró mantenerse como el imponente y respetado líder de la banda. Actualmente continúa recorriendo estadios en todo el mundo con giras masivas, demostrando que su furia juvenil se transformó en una resiliencia inquebrantable que ha inspirado a múltiples generaciones de rockeros. Nothing Else Matters, Metallica.

Paul Bruce Dickinson es mundialmente famoso por ser el carismático e imponente vocalista de Iron Maiden, pero también ha destacado de forma profesional como piloto comercial, esgrimista de competición, empresario, escritor y conferencista de negocios. Bruce nació en Inglaterra un 7 de agosto. Al ser hijo de padres adolescentes, pasó gran parte de su primera infancia al cuidado de sus abuelos. En la universidad en Londres comenzó a cantar en pequeñas bandas locales, hasta que en 1979 se unió oficialmente al grupo Samson, bajo el seudónimo de Bruce Bruce. Con ellos grabó dos discos y se dio a conocer en la escena del heavy metal británico. En 1981, el bajista Steve Harris lo invitó a unirse a Iron Maiden para reemplazar al vocalista original. Su debut ocurrió con el legendario álbum The Number of the Beast, el cual revolucionó el género y catapultó a la banda al éxito comercial. En 2014, le diagnosticaron un tumor cancerígeno en la lengua. Tras someterse a intensos tratamientos de radioterapia y quimioterapia, superó la enfermedad por completo sin perder sus capacidades vocales. Run to the Hills, Iron Maiden. Todo unirse a Iron Maiden para reemplazar al vocalista original. Su debut ocurrió con el legendario álbum The Number of the Beast, el cual revolucionó el género y catapultó a la banda al éxito comercial. En 2014, le diagnosticaron un tumor cancerígeno en la lengua. Tras someterse a intensos tratamientos de radioterapia y quimioterapia, superó la enfermedad por completo sin perder sus capacidades vocales. Run to the Hills, Iron Maiden.

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1: En Mezcla FM son las 20 horas con 19 minutos.
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17: Músico, cantautor y productor discográfico argentino mundialmente reconocido por haber sido el líder vocalista, compositor y guitarrista de la mítica banda Soda Stereo, así como por una brillante y sofisticada carrera como solista. Es ampliamente considerado por críticos y músicos como uno de los artistas más influyentes, innovadores y talentosos del rock en español de toda la historia. Nació un 11 de agosto en Buenos Aires. Desde muy niño mostró un talento innato para la música y el dibujo. Sus primeras influencias musicales vinieron del rock británico de The Beatles, David Bowie y más adelante The Police y The Cure. En 1982, mientras estudiaba publicidad en la Universidad del Salvador, conoció a Héctor Zeta Bosio. Poco después, a través de la hermana de Gustavo, contactaron al baterista Charlie Alberti. Los tres fundaron Soda Stereo, una banda influenciada inicialmente por el New Wave y el post-punk. Además de la discografía con su grupo, Cerati realizó 3 discos como solista. Tras permanecer en coma durante 4 años, Gustavo Cerati falleció el 4 de septiembre del 2014 a los 55 años, en Buenos Aires, esto debido a un paro respiratorio, dejando un vacío irreemplazable. pero un legado eterno en la cultura musical. Juegos de seducción. Soda Stereo.

Enrique Ortiz de Landázuri y Sarduy, conocido mundialmente como Enrique Bunbury, es un cantante, compositor y músico español. Es célebre por haber sido el líder y vocalista de la emblemática banda Héroes del Silencio, una de las agrupaciones de rock más importantes e influyentes en la historia de la música en español. Poseedor de una voz barítona profunda y una histriónica presencia escénica, Bunbury ha forjado además una prolífera e inquieta trayectoria como solista. Nacido en Zaragoza un 11 de agosto, comenzó su andar en la música a principios de la década de 1980. En bandas locales como Apocalipsis, Rebel Y y Proceso Entrópico, Bunbury inició su etapa en solitario rompiendo con el pasado a través de un álbum experimental que mezclaba el rock con la música electrónica e industrial. En 2022, en medio de la gira de sus discos Posible y Curso de Levitación Intensivo, Bunbury anunció su retiro de los escenarios debido a un agudo problema en las vías respiratorias provocado por el humo de los conciertos. Afortunadamente, tras identificar la causa, regresó al estudio para lanzar el disco Greta Garbo y retomar presentaciones selectas en directo en grandes recintos. Apuesta por el rock and roll. Bunbury.

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11: Cantante, compositora, bailarina, actriz y empresaria estadounidense, apodada la reina del pop, es una de las figuras más influyentes en la historia de la cultura popular contemporánea. Por eso la incluimos aquí en Rockología. Destaca por su constante reinvención musical, su provocación visual y por haber redefinido el papel de las mujeres en la industria discográfica global. Es, según el libro Guinness de los Records, la artista femenina con mayores ventas de todos los tiempos. Nacida en una familia católica de origen italiano y franco-canadiense en Michigan, un 16 de agosto, perdió a su madre a los 5 años, un hecho que marcó su carácter rebelde. En 1978 abandonó sus estudios universitarios de danza y se mudó a Nueva York con solo $35 en el bolsillo. Trabajó como modelo de arte, mesera y baterista en bandas de punk rock como The Breakfast Club. Su ambición la llevó a firmar con Sire Records, debutando en las pistas de baile con temas de club como Everybody. Sus espectáculos en vivo se convirtieron en eventos monumentales de alta recaudación, destacando el Sticky and Sweet Tour y más recientemente The Celebration Tour. Una retrospectiva de 4 décadas de carrera que culminó con un histórico concierto gratuito ante más de 1.6 millones de personas en las playas de Río de Janeiro. Ray of Light, Madonna.

Este no es precisamente un vocalista líder de la banda. David Howell Evans, conocido como The Edge, es el icónico guitarrista, tecladista, compositor y corista de la legendaria banda irlandesa U2. La historia de The Edge es el relato de un músico que, en lugar de buscar la velocidad y los solos pirotécnicos tradicionales, convirtió la guitarra eléctrica en una herramienta para pintar paisajes atmosféricos y cinematográficos. Con U2 ha grabado 15 discos de estudio, ingresó al Salón de la Fama del Rock en 2005 y ha ganado la asombrosa cantidad de 22 premios Grammy. Nació el 8 de agosto en Barking, Inglaterra, y esta canción es de las pocas que ha cantado completamente solo. Numb, U2.

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1: En Mezcla FM son las 20 horas. Con 47 minutos.
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9: Vamos a cerrar este programa con dos exponentes que en su justa dimensión han hecho aportaciones valiosas a la música y en particular al rock. Calamaro es uno de los compositores y músicos más influyentes del rock en español, reconocido por su trayectoria en agrupaciones fundamentales como Los Abuelos de la Nada y Los Rodríguez, así como por una prolífica y camaleónica carrera como solista. Nació el 22 de agosto de 1961 en Buenos Aires, Argentina. Se mudó a España en 1990. Formó Los Rodríguez junto a Ariel Roth, Julián Infante y Germán Vilella. Ya hemos hablado de ellos en Rockología. La banda conquistó España y Latinoamérica con discos como Sin Documentos, en donde mezclaron la rumba, el rock y el pop. Su etapa más intensa llegó con Honestidad Brutal y El Salmón, un álbum quíntuple de 103 canciones grabado en un estado de aislamiento creativo total. Flaca, Andrés Calamaro.

Y cómo no despedirnos con él. Es uno de los cantantes y compositores más grandes de la historia de la música, mundialmente reconocido por haber sido el líder y vocalista de la legendaria banda de rock británico Led Zeppelin. Nacido el 20 de agosto de 1948 en West Bromwich, Inglaterra, su potente rango vocal, su carismática presencia escénica y su icónica melena rubia definieron para siempre el arquetipo del frontman de la música rock. Led Zeppelin se disolvió en 1980 tras el fallecimiento del baterista John Bonham. Robert Plant se negó a vivir del pasado y entonces exploró géneros como el synth pop, el folk y la música del norte de África. Para los 90 volvió a colaborar con Jimmy Page bajo el exitoso proyecto acústico étnico No Quarter. En 2007 lanzó el aclamado álbum Rising Sun junto a Alison Krauss, ganando así 6 premios Grammy. Y si a ti como a mí nos gusta el rock, seguramente viste las lágrimas de Robert Plant cuando escuchó ese cover maravilloso que le hicieron a su ya clásica Stairway to Heaven. Pero en esta ocasión nos vamos a despedir con otro clásico. Yo me despido, muchas gracias por compartir conmigo. Gracias a Javi Millán por la producción. Te dejo con esto, Kashmir, Led Zeppelin.

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1: En Mezcla FM son las 21 horas con 19 minutos.
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1: En Mezcla FM son las 21 horas con 47 minutos.
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1: En Mezcla FM son las 22 horas con 15 minutos.
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14: Las 10 con 17 minutos, mi buen mezcla lover. Oye, por aquí le andamos pasando chill, traíamos buenas rolas por este lado y es que por ahí estabas escuchando esto de Doom Dollar de San Francisco, y luego a Calvin Harris con Players Up y a Gorgon City con Go All Night. Y esta noche nos vamos a seguir con buenas rolas para despejar el cuerpo porque ya es miércoles, ombligo de semana. Hay muchas cosas de que estuvieron pasando hoy, no sé. Por ahí me dicen que está haciendo un poco de calor allá afuera. Ya sabes que probablemente va a llover en la madrugada y va a amanecer otra vez fresco. Creo que así estamos más que bien, ¿no? Despertando con el agua fría, con el agua bien fresca para darte un baño, un regaderazo y despertar con eso. ¿A poco no? No me lo vas a negar. Oye, ya sabes que por acá te puedes comunicar conmigo a través del 294-140-6255. Porque andamos con buenas rolas. Mientras tanto, nos vamos a ir con esto que ya tengo preparado por acá para ti. Porque traemos varias cosas de las que vamos a hablar todavía tú y yo. Pues nos vamos hasta las 12 de la noche. Así que quédate conmigo un rato más. Ya casi acaba el miércoles y va a empezar el jueves. Mientras tanto, te quedas con esto de Fisher. Stop it.

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1: En Mezcla FM son las 22 horas con 44 minutos.
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1: Las 10:46, mi buen mezclalover. Oye, por acá, por ahí me andaban preguntando que si, qué cosas hay que ver para Marvel, para Avengers Doomsday, ahora que esto que se acerca. No te preocupes, yo por acá te voy a estar explicando antes de irnos, qué es lo que debes de hacer antes, o ver más bien, todo esto que hace falta. Pues es que a pesar de que faltan ya poquito tiempo, o sea, todo esto va a ser en, como te dijera yo, en diciembre, entonces es una de las películas más esperadas de Marvel, pero ponerse al corriente con todo el universo puede parecer una misión imposible. Entre películas, series y el UCM acumula décadas y décadas y cientos de horas de contenido. Por eso, Disney Plus lanzó una selección oficial

de 15 producciones que se consideran, digamos, que importantes para llegar bien preparado a la nueva película de Los Vengadores. Y es que la lista incluye 14 películas y una serie, y también llama la atención por algunos títulos que quedaron fuera. Mientras tanto, te vas a quedar escuchando esto de ACG Lewis con Flames.

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5: Ya las 11:06. Oye, qué rápido se nos fue el día, pero pues ahí te va. Ahora sí, a lo que viniste y a escuchar. Pues es que por acá nos están diciendo que si somos fans de Marvel. Creo que en estos días que hemos hablado acerca de que ya se acerca el Avengers Doomsday, creo que ha quedado más que claro, y aparte de que hablamos del D23 y entre otras cosas de todo lo que está pasando en el mundo del espectáculo y el cine. Así que vámonos, para que te pongas al corriente, te lo voy a dejar de tarea, porque el día de mañana, ya que llegue la fecha y tú no hayas visto y salgas con "no le entendí", no va a pasar nada, ¿sabes por qué? Porque aquí voy a estar yo, tu locutora de confianza, para explicarte todo lo que pase en Avengers Doomsday. Mientras tanto, por si quieres ponerte al corriente, si de verdad te llama la atención, por si te quieres aventar un fin de semana antes de que los niños regresen a clases o de que tú regreses a chambear y estás de vacaciones y quieres distraerte o ponerte al corriente o saber qué es lo que está pasando, pues por acá está la lista que soltó Disney Plus para que, según ellos, te pongas al corriente. Hay películas, hay una serie, entonces por ahí va la cosa. Por ahí hay guiños de los que nos... Guiño a lo que nos quiere decir ahorita con lo que se viene de Avengers Doomsday. Pero bueno, entonces, ahí te va el maratón que debes de hacer. Con esta ruta puedes seguir todo lo que va a pasar para que no estés como desactualizado, ¿sabes? Entonces, ahí te va, para que le anotes y vayas luego tachando conforme la vayas terminando. X-Men del 2000. Luego te vas con X-Men 2 del 2003. Luego Capitán América, el primer Vengador. Por ahí explicaban que no tenía mucho sentido que estuviera esta película, porque no tenía mucho que ver el Capitán América, el primer Vengador, pero sí tiene un personaje importante que puede ser que salga ahorita en Avengers Doomsday. No se ha confirmado nada, pero hay una teoría por ahí, que es Peggy Carter. De ahí, Los Vengadores del 2012, Vengadores Infinity War 2018, Avengers Endgame 2019. Y acuérdate que Disney también va a relanzar Avengers Endgame. Tiene otro nombre, ahorita no me estoy acordando de cuál es, pero este trae otras escenas post créditos, otras escenas que no están en Avengers Endgame del 2019. De ahí te vas con la serie de Loki, la primera temporada y la segunda temporada. Hasta ahí, ya si tú le quieres seguir, pues adelante. Síguele con la serie. Pero de ahí te vas con Shang-Chi y la Leyenda de los 10 Anillos del 2021. Después te vas con Spider-Man No Way Home. Con Spider-Man No Way Home, porque posiblemente, pues ya como sabes, pero por ahí dijimos que Peter Parker, el otro Spider-Man de Tobey Maguire, va a salir sí o sí en Avengers Doomsday. De ahí nos vamos con Doctor Strange en el Multiverso de la Locura del 2022, Black Panther Wakanda Forever, porque tiene que ver ahí un poquito con lo que se viene de Namor. Ojalá sí haya un shipeo entre Namor y esta actriz que se llama Kirby, que olvidé cuál es su nombre. Ay, olvidé el nombre del personaje, pero bueno, eso es otro chisme. También de ahí te vas con Deadpool y Lobezno, o sea, Wolverine del 2024. Luego te vas con Capitán América Brave New World del 2025 y Thunderbolts, porque el poder de la amistad va a hacer que venzan al Doctor Doom. Después te vas con Los Cuatro Fantásticos, Primeros Pasos del 2025. Y es que la selección mezcla películas fundamentales del UCM con producciones de otras etapas de Marvel, como X-Men, además de Deadpool y Lobezno. Y la inclusión de estas historias refuerza las teorías de que el multiverso y los personajes de distintas franquicias tendrán un papel bastante importante en lo que se viene en Avengers Doomsday. Y tú te has de preguntar, ¿y por qué estas películas sí y no otras? Bueno, pues uno de los detalles que más llamó la atención es que Marvel no incluyó todo lo que podría parecer importante, por ejemplo, Capitana Marvel o The Marvels, y estas quedaron fuera de la selección, algo que ya provocó especulaciones entre los fans. Pero, en cambio, que aparezcan las dos primeras películas de X-Men, Deadpool y Wolverine, Loki y Los Cuatro Fantásticos Primeros Pasos, podría dar pistas sobre las historias y personajes que tendrán mayor relevancia en la nueva cinta. El estreno de Avengers Doomsday está programado para el 18 de diciembre de este mismo año, así que todavía tienes bastante tiempo para completar la lista, y si ya viste algunas, puedes simplemente tacharlas y continuar con la siguiente. Mientras tanto, tú y yo vamos a seguir por acá. Ya sabes que me gusta despedirme de ti hasta el último momento con el chismecito sabrosón, así que te quedas escuchando esto de Natalia Lafourcade, Soledad y el mar.

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1: En Mezcla FM son las 23 horas con 15 minutos.
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1: En Mezcla FM son las 23 horas con 46 minutos.
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Con 47 minutos, mi buen mezcla lover. Oye, por ahí ya nos pasamos a retirar. Muchísimas gracias por haberme acompañado el día de hoy. Ya sabes que nos vamos a escuchar a partir de mañana de las 6 de la tarde hasta las 12 de la noche. Mientras tanto, te vas a quedar escuchando esta canción que se llama, en su traducción es Cabello al Aire. Más o menos esa es la traducción. Está en otro idioma, así que por ahí nos andaban dedicando esta canción. ¿Y quién soy yo para negarme y no ponértela? Mientras tanto, muchas gracias por haberme acompañado el día de hoy. Mi nombre es Elvia Espina.

Cristina. Nos encontramos mañana a partir de las 6 de la tarde. Entre otras cosas, ya sabes que me puedes encontrar en redes sociales, en TikTok e Instagram, sobre todo en Instagram, como espina-x. Así que muchísimas gracias, espero ya vayas bien a tu casa, que vayas con cuidado, con precaución y sobre todo que si ya terminó tu jornada laboral, cenes algo ligero, no cenes tan pesado, y un vasito de agua para amanecer frescos al otro día. Así que no olvides de tomar tu agüita y ya sabes, nos escuchamos el día de mañana. Mientras tanto, te quedas escuchando esto de Illy, de Cabellos al Aire.

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1: En Mezcla FM son las 12 con 17 minutos.
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1: En Mezcla FM son las 12:45.
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1: En Mezcla FM es la 1:17.
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1: En Mezcla FM es la 1:47.
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2: En Mezcla FM son las 2 con 17 minutos.
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1: En Mezcla FM son las 2:45.
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1: 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La alimentación de nuestras mascotas es fundamental. Y no cualquier sobre les puede proporcionar los nutrientes que necesitan. Frente a tantas opciones en el anaquel, ¿estás tomando la mejor decisión para tu Michi? ¿O solo te dejas llevar por el empaque? Quédate para conocer el estudio de calidad de alimento húmedo para gato.
2: Y para este ciclo escolar, en nuestra sección Brújula de Compra, hablaremos sobre las clases de regularización. Descubre cómo elegir la mejor opción, comparar precios y cuidar tu economía.
1: Quédate en la Revista del Consumidor Radio.
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2: Cuando abres esa lata o sobre que tanto le gusta a tu gato, ¿tienes claro qué le está sirviendo exactamente en su plato? Aunque lo veas durmiendo en el sofá, tu gato es un cazador innato. Su cuerpo ágil y flexible, sus garras retráctiles y sus sentidos tan desarrollados lo convierten en un depredador por naturaleza.
1: Para mantenerse sano requiere una dieta equilibrada que le aporte elementos esenciales como agua, proteínas, grasas, carbohidratos, vitaminas y minerales.
2: En el mercado podemos encontrar dos clasificaciones de alimento húmedo para gato: los que proporcionan una nutrición completa y balanceada y los que funcionan como complemento. Los alimentos balanceados y completos están formulados con proteína animal, granos de cereales, proteína vegetal texturizada, vitaminas y minerales.
1: En cambio, los complementos se elaboran principalmente con productos cárnicos, añadiendo un alto contenido de grasa para mejorar su textura y su sabor. Y para que sepas exactamente qué le está sirviendo a tu Michi, el Laboratorio Nacional de Protección al Consumidor analizó distintas presentaciones de alimento húmedo.
4: Analizamos 54 muestras de alimento húmedo para gato. Entre ellas se incluyeron opciones para gatos, gatitos, gatos mayores de 7 años y gatos con necesidades especiales.
2: Para saber qué contiene cada producto, se verificó que todas las muestras presentaran su información comercial y cumplieran con la cantidad de contenido neto declarada en su empaque.
1: En la parte nutricional, se determinó el nivel de grasa, proteína y carbohidratos. Además, se midió cuánta agua hay en los productos.
2: También se analizó el aporte de fibra y se calculó el aporte calórico por cada 100 gramos de producto.
1: ¿Cómo le fue a las marcas analizadas?
4: Entre los resultados más interesantes encontramos que todos los productos cumplían con el contenido neto y que además contaban con el registro de Senasica. El alimento para gato, además de contener las grasas, proteínas y carbohidratos, incluyen aminoácidos como la taurina y la arginina, que son necesarios para los gatos ya que ellos no producen las cantidades suficientes.
2: Recuerda que si un producto promete algo en su etiqueta, debe comprobarlo. Por ejemplo, Purina One Visible Nutrition con carne usa la leyenda Supernutrientes, pero no pudo demostrar que realmente los contenga.
1: Y cuidado con las imágenes engañosas. El producto Grand Pet Carne Fresca muestra la foto de un filete de salmón en su empaque, pero al revisar sus ingredientes, el salmón no está presente. Este tipo de gráficos puede confundir fácilmente.
2: Además, detectamos que tres productos de la marca Grand Pet declaran tener más proteína de la que realmente te están vendiendo.
1: Y en cuanto a la humedad, Ghosty Fresco, Adult Tuna with Salmon y Grand Pet Natural Gourmet, receta de pescado a las finas hierbas, contienen más de la que reportan en sus empaques.
2: Finalmente encontramos dos productos de la marca Grand Pet Quisha que incumplen la norma oficial mexicana, ya que no presentan el símbolo de la unidad de medida para indicar su contenido neto.
1: No olvides que cada Michi es único.
4: Existen productos que están diseñados para cubrir las necesidades nutrimentales de todos los gatos, pero siempre es recomendable asistir al veterinario y que él determine si necesita una alimentación especial. En el Laboratorio Nacional de Protección al Consumidor trabajamos todos los días para orientar y brindar información a las y los consumidores para que tomen mejores decisiones de compra.
2: Una vez que hiciste la mejor compra y que ya estás en casa, el manejo del alimento es clave para aprovechar todos sus nutrientes. Para empezar, recuerda seguir las porciones sugeridas en la etiqueta. No olvides que una vez abierto el empaque, debes sellar la lata con una tapa de plástico o transferir el contenido a un recipiente hermético antes de refrigerarlo.
1: Si decides cambiar de marca, hazlo de forma gradual. Ve mezclando el producto nuevo poco a poco para evitarle cualquier problema digestivo.
2: Al final del día, leer las etiquetas, comparar opciones y conservar bien su alimento es la mejor forma de demostrarle amor a tu Michi.
1: Si quieres tener más información sobre el estudio de calidad de alimento húmedo para gato, consulta la revista del consumidor de agosto en su versión impresa o digital.
0: Revista del consumidor.
2: El camino del aprendizaje tiene distintas etapas y a veces los estudiantes se enfrentan a retos en la escuela que requieren un apoyo extra. Para esos momentos, las clases de regularización son la mejor estrategia de acompañamiento.
1: Su objetivo principal es reforzar, complementar y mejorar lo que aprenden en las aulas a través de una atención completamente personalizada. Con este método, se garantiza un entorno óptimo para la concentración, donde el aprendizaje va al ritmo de cada estudiante.
2: Esto no solo se nota en mejores calificaciones y en la prevención del rezago, también ayuda a desarrollar hábitos de estudio, organización y técnicas de aprendizaje clave para el futuro. Pero sobre todo, le devuelve a los estudiantes la confianza en sus propias capacidades. La regularización es el impulso ideal para consolidar su camino al éxito escolar.
1: Antes de inscribir a tu hija o hijo a clases de regularización, considera lo siguiente para tomar la mejor decisión.
2: Primero, identifica sus necesidades de aprendizaje, ya que cada estudiante tiene dificultades distintas. A partir de ahí, busca un lugar con una metodología de enseñanza que se adapte a su estilo.
1: Al momento de elegir, compara distintas opciones. Verifica el perfil de los docentes y dale preferencia a los lugares que ofrezcan grupos reducidos.
2: Para ir a la segura, consulta referencias de otras madres, padres o tutores. 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
1: Recopilamos precios, horarios, formas de pago, ubicaciones y datos de contacto de diversos centros de aprendizaje para que elijas la opción que mejor se ajuste a tu presupuesto.
2: 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Recuerda que la educación es una de las inversiones más importantes. 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
1: En Mezcla FM son las 3 con 18 minutos.
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1: En Mezcla FM son las 3:46.
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0: Tranquilo, viejo, gracias.
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1: En Mezcla FM son las 4 con 18 minutos.
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1: En Mezcla FM son las 4:46.
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1: En Mezcla FM son las 4:46.
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1: En Mezcla FM son las 5:20.
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1: En Mezcla FM son las 5 con 46 minutos.
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1: En Mezcla FM son las 5 con 46 minutos.
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1: En Mezcla FM son las 6 con 16 minutos.
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1: En Mezcla FM son las 6:54.
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1: En Mezcla FM son las 7:16.
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0: Muy buenos días, ¿cómo están? Qué gusto me da saludarles y qué bueno que pues están con nosotros iniciando este jueves, viernes chiquito, jueves 20 de agosto del año 2026. Le mandamos un saludote a César, que trabaja ahí ahí en Raras. Le mandamos un saludo, César. Esperemos vernos el domingo. Es que César vende birria y quesabirrias allá en Comapan. Vayan, vale la pena, vale la pena. Pero bueno, le mandamos un saludo con mucho agradecimiento ahí al buen César. Que tengas un buen día, César. Y bueno, pues como todas las mañanas vamos a saludar a Sergio Herrera Montán. Sergio, entre que está nublado, entre que quiere salir el sol, entre que no sabemos si va a llover tan duro como en la madrugada, qué bárbaro, qué aguacero. ¿Cómo está Sergio Herrera Montán?
1: Aunque hace mucho calor aquí afuera, licenciada.
0: Bochornito, ¿no?
1: Así es, bastante.
0: ¿Dónde andas, Sergio?
1: Licenciada, de nueva cuenta me encuentro a la altura de las instalaciones del Telmex y lo que es también el 710. Esto debido a que de nueva cuenta recibimos un reporte y venimos a verificar. Ya pues hace apenas unos cuantos días habíamos reportado pues la ruptura de un tubo que suministra el vital líquido, pues algún inmueble que está muy cercano aquí y que bueno, en su momento le hicieron pues una reparación casera. Pues de nueva cuenta la fuga es intensa. De pues por ahí una persona altruista pues hizo otro remedio casero, le puso por ahí un palo, por el momento no sale agua, pero sí se ve pues todavía los estragos, se ve corriendo el agua sobre lo que es la vía de comunicación. Y bueno, es una gran cantidad porque el tubo está cortado por completo y bueno, la presión hace a que pues, estos remedios caseros pues los bote y vuelva a surgir pues esta fuga, licenciada.
0: Sí, bueno, pues ojalá que todos nos hagamos responsables cuando hay algún desperfecto en casa, sobre todo tratándose de agua, donde en algunos lugares, bueno, pues no hay agua, que no nos ha llegado ningún mensaje ya, ¿verdad, Lalito? Así que nos reporten falta de agua. No, tiene como una semana. Entonces, qué bueno que las cosas están mejorando, pero pues también se necesita del compromiso de todos, ¿no?
1: Así es, licenciada, y la verdad que, bueno, aquí tiene que asumir el compromiso el propietario. De lo contrario, pues, muchas veces se preguntan por qué es el costo del agua. Es porque se tiene que intervenir la Comisión Municipal de Agua para poder reparar esa fuga. Y bueno, aquí es bastante el líquido que se desperdicia.
0: Sí, ojalá que pues la gente se comprometa y si ve un desperfecto, pues de plano a la primera lo atendamos, ¿no?
1: Así es, licenciada, porque la verdad, le reitero, es mucho el desperdicio del vital líquido.
0: Pues ojalá que la situación pues cambie y quien tenga que atender esa fuga lo haga de inmediato. ¿Nos repites dónde está?
1: Es aquí sobre lo que es la teniente Juan de la Barrera, muy cerca del CETIS y frente a las instalaciones de lo que es Teléfonos de México.
0: Muy bien, muchísimas gracias, Sergio. Más adelante la información policíaca.
1: Así es información importante en materia policíaca que más adelante vamos a dar a conocer.
0: Ya está. Muchas gracias, Sergio. Buen día.
1: Buenos días.
2: Que las mujeres cuenten con la doctora Mari Carmen Peraza Turren es una gran noticia, no tan corta.
3: ¿A poco sí fue aguacero el de la madrugada?
0: ¡No escucho! ¡Es que no escucho! No, yo quisiera ser... Bueno, la verdad es que yo nada más escuché ahí de lejitos y me volví a dormir.
3: Y adiós.
0: No, fue una cosa de que me desperté y vi la... Yo, no. Señor, nada más escuché el aguacerazo... Me volví a dormir, pero sí estuvo tupidito.
3: Denso.
0: Tupidito.
3: Changos.
0: Sí, mojaba. Sí mojaba. O sea que durmió placenteramente, güerito.
3: Profundo, a profundidad. Sí, normalmente sí son mis noches ya de profundidad a dormir, pero siento que hace falta.
0: Ok. Hace falta como un mes de esa profundidad sí, en el sueño, ¿no? Exacto. Sí, yo también, fíjense que yo también, ahí coincidimos.
3: Sí, sí, sí.
0: Ahí coincidimos. Falta como... O por lo menos despertarse uno por ahí de las 8, ah, 9 de
3: ya
0: la
3: con eso,
0: mañana.
3: Con eso
0: ya
3: se va.
0: Con eso, ya mire.
3: Se va armando la cosa.
0: Susana Concepción Reyes Ramírez, claro, claro que hay saludos. Ayer nos escribiste también. También nos escribiste, como no, ayer leí tu mensaje, nada más que ya lo leí un poquillo tarde, Susana. Pero sí, sí, cómo no, te mandamos saludos. Gracias por estar al pendiente, por seguirnos a través de las redes sociales.
3: Sí.
0: Vamos con la información, güero.
3: Vamos.
0: Vamos. La Secretaría de la Defensa Nacional informó que integrantes de Fuerzas Especiales del Ejército Mexicano y de la Guardia Nacional detuvieron a 9 integrantes del Cártel Jalisco Nueva Generación durante operativos realizados en las localidades de Tinaja de Vargas y Colesio de los municipios de Tanguato y Ecuandereo, allá en Michoacán, y entre los detenidos se encuentran Marisol N. y Lourdes N., identificadas respectivamente como hija y pareja sentimental de Heraclio Guerrero Martínez Tiolaco, líder de una célula de esa organización delictiva. En estas acciones se aseguraron 64 vehículos, uno de ellos con blindaje, 5 ametralladoras, una de ellas calibre 50, 9 armas largas, 2 aditamentos lanzagranadas, cartuchos y cargadores, así como, bueno, pues algunas sustancias, 8 artefactos explosivos improvisados, 7 motocicletas, un dron, equipo táctico, y se aseguraron 2 inmuebles. Los operativos por tierra y aire estaban encaminados a capturar a esta persona, identificado por autoridades federales como jefe regional de esta organización en los estados de Michoacán y Jalisco. Además, es responsable de ordenar las agresiones a elementos de la Guardia Nacional el 22 de febrero de este año, posteriores a la detención y posterior fallecimiento de Rubén Oseguera Cervantes El Mencho, en ese entonces líder máximo de esta organización. Estas acciones, que iniciaron alrededor de las 5 de la mañana, se llevaron a cabo por personal militar y de la Guardia Nacional en coordinación con la Secretaría de Seguridad y Protección Ciudadana, la Fiscalía General de la República y la Secretaría de Marina Armada de México. La defensa informó que en los operativos de precisión en las localidades de Tinaja de Vargas y Colesio se logró la detención de estas 9 personas.
3: Hombre, unas chuladas.
0: Casi no tenían nada,
3: ¿no? No, no,
0: no. Casi 64 vehículos. Y uno no puede comprar uno. No puede ser.
3: Por otro lado, autoridades de Argentina autorizaron ayer miércoles el traslado a México del ex contraalmirante de la Secretaría de Marina, Fernando Farías Laguna. Él fue detenido allá en Buenos Aires desde abril y requerido por la justicia mexicana por delincuencia organizada con fines de cometer delitos en materia de hidrocarburos. Recoge Sputnik por medios nacionales. La defensa de Farías Laguna, sobrino del exsecretario de Marina José Rafael Ojeda Durán, confirmó que las autoridades argentinas autorizaron su traslado, aunque señaló que hasta el momento no había recibido alguna notificación formal de la resolución. Se espera que el exmarino sea entregado a las autoridades mexicanas en las próximas horas. Farías Laguna fue detenido el pasado 23 de abril allá en Buenos Aires con apoyo de una ficha roja de Interpol, luego de permanecer prófugo de la justicia mexicana desde el 2025. Las autoridades lo identifican como presunto integrante de una red dedicada al llamado huachicol fiscal, que estuvo muy de moda hace un tiempo.
0: Sigue, ¿no?
3: Sigue.
0: Por ahí.
3: Mediante operaciones simuladas para introducir y comercializar combustible de manera ilícita en México y en Estados Unidos.
0: Por allá anda Papacito Harfush, ¿no?
3: Ya ¿por allá por la Argentina?
0: Anda por allá por Argentina, ¿no? En un evento convocado por la DEA.
3: Mira. Ah, sí, sí, sí, desde el 2025. Las autoridades lo identifican como presunto integrante de una red dedicada al llamado huachicol fiscal, que estuvo muy de moda hace un tiempo.
0: Sigue, ¿no?
3: Sigue.
0: Por ahí.
3: Mediante operaciones simuladas para introducir y comercializar combustible de manera ilícita en México y en Estados Unidos.
0: Por allá anda Papacito Harfush, ¿no?
3: Ya ¿por allá por la Argentina?
0: Anda por allá por Argentina, ¿no? En un evento convocado por la DEA.
3: Mira. Ah, sí, sí, sí, había sido recibido la invitación.
0: Así
3: no, ayer.
0: Es. Bueno, pues.

0: A ver, sí. Cómo, a ver cómo nos va con Milei.
1: No espere nada bueno.
0: Sí, oiga, lo vi en un video. ¿Qué estilo de peinado tiene Milei, verdad?
1: Sí, sí.
0: Ay, no, Diosito santo. Bueno, en fin. Oigan, con apoyos directos para elevar la productividad, preservar los maíces nativos y fortalecer la economía de las comunidades rurales, la gobernadora Rocío Nale García encabezó en Tequila la entrega de apoyos del programa de granos básicos y puso en operación la Casa de Semillas de Maíces Nativos y Criollos. En esta jornada se entregaron 1,500 bultos de semilla de maíz híbrido mejorado de doble propósito destinados a igual número de hectáreas, así como 1,200 equipos especializados para las labores agrícolas, entre aspersoras manuales, de motor, de varilla y de bazuca, desbrozadoras y 20 motocultores. Estos últimos para facilitar la preparación de la tierra en zonas donde no es posible utilizar tractores. Además, subrayó que una de las prioridades de su administración es preservar la riqueza agrícola de Veracruz mediante las casas de semillas de maíces nativos y criollos, con el propósito de resguardar las 17 variedades originarias de la entidad. En este marco, puso en operación la Casa de Semillas de Tequila, una de las 5 contempladas en el programa estatal de instalación de casas de semillas de maíces nativos y criollos, que se van a desarrollar de este año hasta el 2030, junto con microrregiones de Alto Tonga, Papantla, Huayacocotla y San Andrés Tuxtla. Es decir, que aquí vamos a tener una casa de la semilla de maíces sí. nativos y criollos. Mire qué bonito, se acordará. Es que yo no sé si usted se acuerda, pero yo sí. Hace como 2 años, más o menos, Jorge Ortiz, que seguro nos está escuchando, me va a ayudar a recordar. Hace como 2 años vino Nidia, que es impulsora desde hace mucho tiempo de hacer cadenas productivas, y nos trajo también a una mujer que sembraba, producía maíz nativo de por acá. Fue hace como 2 años. Sí, miren, sí. Estos proyectos van tomando cauce y se les está dando importancia. Sí, ahí vamos. Qué bueno, la verdad es que nos da mucho gusto.
1: Y de cara al inicio del ciclo escolar 2026-2027, fíjense que la gobernadora Rocío Nale encabezó la entrega de mochilas y útiles para 42,961 estudiantes, así como mobiliario educativo para 102 escuelas en beneficio de 16 municipios de la Sierra de Songolica. Esto como parte de las acciones para priorizar a las comunidades indígenas y zonas con mayor vulnerabilidad. En las instalaciones de la Escuela Secundaria Técnica Agropecuaria número 54, destacó que la entrega de hoy son impuestos de ustedes. Esto es el movimiento transformador, al subrayar que los recursos públicos se regresan directamente a las familias en apoyo, para que permitan a niñas y niños y jóvenes acudir a clases con herramientas necesarias para aprender y construir su futuro. Instruyó avanzar en la cobertura de supervisores y maestros para la región y anunció el fortalecimiento del sistema de educación para adultos para que aún no hayan concluido la primaria o secundaria, con la participación de estudiantes del Tecnológico de Songolic, así como apoyar en la alfabetización de quienes aún no saben leer ni escribir. Asimismo, anunció la elaboración de una normativa para regular el uso del celular, además de otros dispositivos electrónicos en las escuelas, a fin de que las y los estudiantes aprovechen la jornada escolar. La medida considera las excepciones de aquellos planteles donde los dispositivos constituyan una herramienta pedagógica, como lo son las telesecundarias.
0: Pues ahí aprovecho, me hicieron llegar una publicación de una página que se llama Cerebro Digital. No la había escuchado, digo, para que estemos claros, pero en esta nota advierten que Dinamarca anunció nuevas medidas para comprobar que los estudiantes de educación secundaria comprendan realmente los trabajos escritos que presentan. Entre ellas, deberán defender oralmente determinados trabajos para demostrar que conocen y dominan su contenido. La decisión responde a la preocupación por el uso de herramientas como ChatGPT para realizar tareas completas sin participación suficiente del estudiante. Uno de los trabajos afectados será el SSO, que es una evaluación escrita que van a realizar alrededor de 9,000 estudiantes daneses cada año, y también

0: Se busca aumentar los trabajos realizados bajo supervisión y reforzar el control de dispositivos durante los exámenes. No ¿sí? estamos haciendo nada que otros países no estén, ¿no? No se está proponiendo nada que otros países no estén poniendo atención en este tema.
1: Claro.
0: Es que, mire, como siempre, los seres humanos abusamos de las herramientas y creemos que son una solución y no algo que nos ayuda a enriquecernos. Así las cosas. Oigan, antes de irnos a la pausa, el alcalde Rafa Fararoni participó en la primera sesión ordinaria 2026 del Subcomité Veracruzano de Promoción Artesanal, un espacio donde se sentaron a platicar y construir junto con otras autoridades e instituciones las acciones que van a fortalecer y proteger el trabajo de artesanas y artesanos veracruzanos. Y es que el talento no falta aquí en San Andrés, dijo el alcalde, nomás hay que voltear a ver las manos que tejen, tallan, bordan y moldean la cultura veracruzana y sanandresina todos los días. El alcalde Rafa Fararoni dijo que sesiones como esta son claves para que ese esfuerzo tenga más apoyo, más difusión y más oportunidades. Además, advirtió que muy pronto se va a abrir la convocatoria del Premio Anual de Artesanía 2026, una gran oportunidad para reconocer y celebrar la creatividad y riqueza cultural que tanto identifica a San Andrés Tuxtla.
1: Así es.
0: Qué bonito. Qué bueno que ya le están dando tanto peso también a lo que se hace con esfuerzo, con mucho esfuerzo y con mucha dedicación por parte de muchas personas, hombres y mujeres, que hacen, bueno, cosas maravillosas. ¿Nos vamos a la pausa, bro?
1: Vamos.
0: Vámonos a la pausa, 7:54 a.m.
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3: En Mezcla FM son las 7:55.
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3: Y bueno, aunque de manera oficial, es decir, no se ha emitido un comunicado, una declaración por parte de la gobernadora del estado, Rocío Nale García, bueno, sí sabemos que en días pasados, ahorita le digo exactamente qué día, la gobernadora del estado de Veracruz tuvo otra reunión con las partes pues involucradas en este asunto del Ingenio San Pedro. No, ayer tuvo una gira allá por el norte del estado, por allá por Zongolica, estuvo haciendo entrega de recursos, semilla, recursos educativos. Pero el día miércoles, ya por la tarde-noche, en las redes sociales de la gobernadora, advirtió que había tenido una mesa de trabajo con la secretaria de Agricultura del Gobierno de México, la ingeniero Columba López, también con los empresarios y con funcionarios del Ingenio San Pedro. La encomienda, según lo que dice la gobernadora la gobernadora Rocío Nale, la encomienda de la presidenta Claudia Sheinbaum era mantener los empleos, la producción y sobre todo que la zona de los Tuxtlas y del Papaloapan continúen con el desarrollo de sus cadenas productivas. El día de ayer empezó a correr esta noticia de que debido a estas reuniones, pues se había rescatado el Ingenio San Pedro, es decir, que no se iba a hacer. Entonces, bueno, anduvimos buscando, anduvimos tratando de encontrar información. Se advierte que, bueno, pues el gobierno federal, el gobierno estatal y el grupo Porres llegaron a un acuerdo para evitar el cierre. Y el comisionado de los obreros, Eduardo Marín, estuvo ahí en las instalaciones del San Pedro y dirigió un mensaje a los trabajadores que estaban pues esperando fuera de las instalaciones. Agradezco pues el que Visión Periodística, si no mal recuerdo, es la página de Facebook que, bueno, captó el mensaje que dirigió justamente Eduardo Marín.
4: Ya muchos de ustedes supieron o han visto que hay buenas noticias. Lo único que tenemos que esperar es que lo corrobore la señora gobernadora. Ella es la que lo va a... Pero hay buenas noticias, señor. Hay buenas noticias, pero tenemos que esperar que ella lo confirme. Es lo único que estamos esperando. ¿Eh? Hay buenas noticias, compañero. O sea, el ingenio parece ser que no se cierra. Solo hay que confirmar
5: que ella lo diga.
4: Que lo diga la gobernadora por voz propia. Así es. Entonces, por ese lado estamos resueltos, señores. O sea, por ese lado cumplimos y esperamos seguir cumpliendo. Porque esto todavía va para largo, ¿eh? O sea, ya se está casi confirmando. No estoy diciendo que ya está confirmado, se está casi confirmando, pero aparte van a venir aquí las negociaciones, quiero que ustedes entiendan. La buena noticia es esta. Ahora, conforme a lo que le dije ayer, de que nos iban a notificar del pago de los que deben, todavía no han notificado, pero miren, al abrirse el ingenio, es que sí nos van a hacer el pago. Al rato, en la tarde, todavía vamos a esperar porque el día todavía no se termina. Y ellos nos dijeron que hoy nos informaban. Ahora, el compañero Fernando les va a dar una noticia. Ya que esto va a seguir adelante, entonces enero, préstamos, del préstamo para los estudiantes, para las inscripciones, se les va a hacer. Se les va a hacer conforme al listado que hay de la asistencia. Así se va a hacer.
3: Pues así las cosas, eso fue lo que informaron. Oiga, usted no hace ahorro cuando va, sabe que va a inscribir niños, no va así como peñiscando de poquito.
5: Esa es una prestación que desde hace muchos años se les da.
3: Ah, es una prestación, no sí. Es que ellos...
5: Es una prestación, es un
3: préstamo. Yo ya me estaba espantando, yo dije, no, amigos obreros.
5: Y se lo van, creo que descontando conforme van pasando las cosas.
3: Ah, sí, pues sí, porque es que yo dije, no, pues si todos los padres de familia vamos ahí peñiscándole tantito.
5: Sí, no, es una prestación.
3: Ingreso para poder hacer frente
5: por parte del sindicato.
3: Gastos. Mira, o sea, una buena noticia para la gente de Lerdo, ¿no, Eduardo?
5: Sí, de hecho, ayer se filtraron algunas listas, un par de listas de supuestas recortes que podrían presentarse como parte de los acuerdos. Se armó la rebambaramba porque pues según se decía ahí a través de redes sociales que esto había entorpecido las negociaciones, porque pues se supone que eso no debía haber salido. Pero pues
3: Se filtró.
5: Oye, te la paso, pero no se la pases a nadie.
3: Y la terminamos pasando a todo
5: y
3: el mundo, ¿no?
5: Y pues ahora esperar a ver qué pasa, porque algunos dicen que son listas viejas, pero si fueran listas viejas...
3: O sean actuales. Lo que tienen también que considerar...
5: Ya se estaba considerando el recorte de estas plazas, ¿no?
3: Amén de que también una reestructuración, una reingeniería para que la factoría empiece a generar ganancias, pero también mantenga el ritmo de trabajo, porque no estamos hablando de una visión a un año, a un mes, a que termine la zafra de este año, ¿no? Que apenas va a empezar, tiempos de cañeros todavía no sé, pero
5: no, empieza, ahorita ¿no? Se supone que estarían en el periodo de reparación.
3: Okay,
5: de acaba de terminar la zafra, ¿no? En mayo, abril, si no mal recuerdo, okay. Abril, mayo, sino tanto después, porque se prolongó tantito por esta situación. Uh-huh. Y ya son, no sé si, no recuerdo exactamente los meses de reparación para iniciar ya el nuevo ciclo de zafra, que es, si no es antes se termina el año, iniciando el año, pero ya casi.
3: Pero, o sea, se tiene que hacer mucho más eficiente, ¿no? Tiene que ser un proyecto, creo yo, a mediano y a largo plazo. Habrá que esperar, como dice el señor Marín, habrá que esperar a que la gobernadora establezca las condiciones en las que se hacen estos acuerdos, a ver si va a quedar a cargo del Grupo Porres, y Grupo Porres lo va a dejar a cargo del gobierno del estado. Vamos a estar esperando información con respecto a esto, pero sin duda una muy buena noticia para la cadena productiva, pero también para todo, pues prácticamente para los municipios de Lerdo, Cavada, Tlacotalpan, vaya, para la zona de los Tuxtlas es una muy buena noticia que el Ingenio San Pedro vaya a seguir abierto.
5: Se supone que el Grupo Porres es quien seguiría al mando de esta factoría.
3: Yo creo que ahí también tendría que voltear a ver, ya que están por acá platicando de estos temas, habría que echarle un ojito también al Cuatotolapan, ¿eh? Habría que ya atender, antes de que la cosa se ponga como la de San Pedro, habría que atender también de una vez la situación del Ingenio Cuatotolapan allá en Hoyapan de Ocampo. Me parece fundamental fortalecer esta actividad. Ojalá también vean todas estas opciones que nos compartían a través de mensajes de cómo también diversificar, ¿no? La producción de la caña. Uh-huh. Para otras cosas. Ojalá de verdad que así sea y que sea un proyecto muy completo. Por lo pronto, la población del Lerdo de Tejada, de Cavada, de Saltabarranca, más tranquila.
5: Luz al final del túnel, se logra ver tantito.
3: Ahí se ve.
5: A ver qué pasa hoy con las, a ver qué pasa hoy, si hoy da algún comunicado. También vi una entrevista que le hicieron a el de la SEDECOP. Uh-huh. También él dijo que ya se habían terminado las negociaciones, que todo era factible, pero había que esperar la parte oficial,
3: sí,
5: que
3: claro,
5: la va a dar la gobernadora, así que pues nada más estar al tanto de...
3: Estamos esperando. En otras noticias, la reforestación, al ser una actividad muy desgastante, se vuelve un reto para quienes deciden formar un grupo de preservadores de la naturaleza. En el caso de Gabriela, que es una persona que está gestando un proyecto, advierte que implica gastos, desgaste físico y moral, y además se enfrentan a plagas como garrapatas y otros insectos.

0: Y es que Gabriela es una ecologista proveniente de la comunidad de Sonte Comapán y está desarrollando un proyecto desde hace 3 años. Está buscando hacer encuentros ancestrales, promover la riqueza tanto cultural y gastronómica como natural de la región de los Tuxtlas.
1: Llevamos ya casi

0: En Uxtla estamos empezando a abrir la mirada hacia poder mover estos grupos, y qué mejor que traerlos a que conozcan lo que es, ¿no? Que es una cultura que hoy está viva, que es como sucede, que hoy es como la gente come, cocina, vive, piensa. Es un proyecto que empieza apenas y empieza con esa propósito, ¿no? De cómo puede seguir restaurando o reforestando más bien un territorio que estaba súper degradado y que es costosísimo, no solo en dinero, ¿no? Sino en esfuerzo.
1: Sí, es que la actividad de reforestación no es nada fácil, es una actividad que implica sobre todo tiempo, porque son pues caminatas, hay que elegir en dónde se va a colocar pues el los árboles, qué cantidad de árboles, si son endémicos, si no, vaya, si es un trabajo que realizan pues con mucho esfuerzo, y ojalá más gente, además de aplaudir estas acciones, pues también contribuyamos a la preservación, incluso cuando vamos de visita, cuando vamos a algún lugar de esta maravillosa región, y bueno, considerar a toda esta gente que pues vive este desgaste. Vamos a escuchar lo que dice, sobre todo de los retos de la reforestación.
0: Es muy costoso, primero porque los potreros que existen hoy en la zona y que son el paisaje que vemos, ¿no? Estas praderas o estas campiñas que parecieran llenas de vacas, pues restaurar eso es costosísimo porque los pastos son sumamente invasivos, genéticamente modificados en muchas ocasiones, y el costo no nada más es en dinero muy alto, sino en el desgaste que sufrimos los que estamos involucrados ahí, porque estás hablando que el tema de la temperatura, el suelo se calienta, entonces cuando estás caminando sobre un potrero donde solo hay pasto, en probablemente metros y metros y metros cuadrados a la redonda, creo que hay un desgaste físico, hay un desgaste moral, hay un desgaste económico, y yo creo que si bien es costoso en economía, creo que lo que cuesta más es llenarte de garrapatas, llenarte de pinolillos, morirte de calor, y creo que ese es el valor más alto, por lo menos que yo he visto que nos ha tocado poner, ¿no? Literal, cuerpo, ¿no? Cuerpo, ánimo, y ver que son potreros y potreros y potreros, y por más que siembres árboles, el pasto se los come y toca meter un mantenimiento intensivo, creo que ese es el costo más alto.
1: Sí, qué difícil, ¿eh? Qué difícil y qué compromiso, qué calidad de personas las que se dedican a esto, a veces con mucho esfuerzo consiguiendo apoyo de algunas instituciones, otras por puro y mero amor al arte, porque conozco, mire que conozco acá en la región a gente que por puro amor se dedica a estas cosas, porque le gusta el lugar en donde vive, porque valora lo que tiene alrededor y porque quiere conservarlo. Entonces, bueno, pues nuestro reconocimiento a todas aquellas personas que como Gaby, si no mal recuerdo, ¿no? Gaby, pues se dedican a estos temas de la reforestación, que sí son retos, son horas las que se deben dedicar. Nos vamos a ir a la zona sur. ¿Habías oído alguna vez que se iba a realizar un tortillón? Bueno, pues en Tezistepec va a existir el tortillón. Esto es para el rescate de saberes ancestrales en la elaboración de tortillas. Y usted va a decir, ay, es que qué ciencia tiene hacer tortillas. Perdóneme la vida, perdóneme la vida, pero habemos quienes no sabemos hacer tortillas.
2: Juntamente con la directora de Cultura estamos realizando el tortillón con la finalidad de transmitir el aprendizaje, la sabiduría que tiene nuestra generación para con la generación que viene aprender a hacer tortillas de manera artesanal. Es para que dejemos de estar echando tortillas, comprando tortillas de fábrica o echándolas con la tortillera, sino enseñarles de manera manual una sana convivencia, una transmisión de cultura, porque en cultura es muy amplia y hay que trabajar todos los aspectos. La señora Ofelia, que es nuestra directora, ella está trabajando muy ampliamente en lo que estamos en el rescate cultural de todas las áreas, que nos respalda nuestras raíces prehispánicas como pueblos originarios.
3: Si es la juventud de ahora le va por comprar las tortillas de fábrica, ¿no? Entonces ahorita estamos rescatando lo que es los saberes ancestrales de los abuelos. Entonces invitamos ahorita a las mamás, a las señoras, que vengan a enseñarle a las jóvenes a hacer las tortillas para que no se pierdan. En el tortillón tenemos aproximadamente 20 personas jóvenes, ¿no? Se puede decir que edad adulta, entre 40, 50, 60 años, son los que se han dado cita aquí para transmitir ese saber a las niñas, a las jóvenes, y no tan jóvenes, algunos, bueno, a las de 20 años, que a veces las jóvenes pues no aprendieron, y ahorita están aprendiendo con sus mamás, con sus abuelas, con las tías, y pues es un ambiente familiar.
1: No, es que no es tan fácil. ¿Sabes hacer tortillas, Lalo? Sí, sabes hacer tortillas, así, pero de acá.
4: ¿A palmeadas? No.
1: No, yo con maquinita. O sea, sí, con maquinitas sí.
4: Me quedan un poquito gruesas algunas, no me todas me salen perfectas, ¿verdad? Pero pues de hambre no me muero.
1: Oye, yo lo he intentado varias veces.
4: Sí, las empanaditas sirven mucho para hacer empanadas.
1: Ah, sí, es así, pero yo con la maquinita. O sea, pachurro la tortilla con la maquinita, el rellenito y, ¿no? De hecho, mi abuela me dio técnicas que para que salgan más porositas y para que suavecitas, y ya sabes, las técnicas, los secretos. Pero estas de palmeadas, no. Y me sigue fallando el tiempo de cocción. Se me resecan. No, es que es un arte. Mire, yo aplaudo a quienes así a manita echan las tortillas. Pero pues allá en la Plaza Juárez hay una tortillería, pero sí las hacen con maquinita, pero son así, las voltean el comal y todo el rollo. Entonces, sí, es un arte. A ver si nos damos cita ahí en el tortillón, allá en Tezistepeca, a ver qué tal, cómo les va. Antes de irme a la pausa, le platico. Allá en Jesús Carranza, las fallas de la Comisión Federal de Electricidad se han convertido en una problemática social que afecta gravemente a los habitantes. Vamos a escuchar al alcalde Ranferi Plata Rodríguez, quien habla de este tema.
5: El común denominador ahorita que tenemos es el problema de la luz. Tuvimos una reunión en la mesa de seguridad precisamente con el superintendente, donde nosotros le manifestamos que es necesario que ya atienda esta pequeña problemática, bueno, no pequeña, grandísima problemática que tenemos en este caso todos los municipios que tenemos mucha zona rural, que ya es un problema social, y le hicimos saber todas esas inquietudes. De hecho, nosotros llevamos hasta oficios, llevamos evidencia de cables de alta tensión que están muy bajos, se han matado animales, postes quebrados, transformadores quemados, y precisamente todos están en la misma sintonía de que pues ya no quieren pagar ni luz, porque en este caso el común denominador es de que en el bimestre se van 20 días la luz y les llega igual o más de caro. Por ejemplo, el último que me llamó mucho la atención fue precisamente de la comunidad de Tepache, que ellos tenían la administración pasada, el agente municipal pasado tenía una deuda de 1,500 pesos. Con gran esfuerzo esta nueva directiva paga los 1,500 pesos y ahorita les llegó el recibo de 1,400, cuando tienen nada más un foco en la agencia, ahí en la casa ejidal. Ese tipo de situaciones, además de electrodomésticos quemados, vaya, todo lo que implica tener comida y que de repente se te echa a perder porque ya no tiene refrigerador, se va acumulando. Entonces, le hicimos saber todo esto al superintendente para que tome cartas del asunto, y le dijimos que más o menos nosotros esperamos que en un mes y medio se resuelva esta situación, porque si no, de lo contrario, ya no vamos a poder soportar más esta presión social.
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10: En Mezcla FM son las 8 con 20 minutos.
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0: Auditorio, muy buenos días, ya estamos en la sección policíaca de Café Noticias y algo más, tenemos información importante en materia policíaca de lo que aconteció el día de ayer aquí en San Andrés Tuxtla. Y es que por la tarde se registró un accidente múltiple en los límites de las colonias Belén Grande y Esperanza. El percance ocurrió en el cruce de las calles Iturbide y Leona Vicario. Reportes indican que el presunto responsable fue Héctor Luciel Vergara, de 44 años, quien manejaba una motocicleta negra con rojo. Al no respetar la preferencia, impactó a otra moto color negro con verde, conducida por la joven María Fernanda. Tras el choque, uno de los vehículos ligeros salió proyectado contra el taxi número 1392, manejado por Ernesto Porfirio Melchor. A pesar de lo aparatoso del accidente, los motociclistas solo resultaron con golpes contusos. Un perito de tránsito y seguridad vial llegó al sitio para deslindar responsabilidades. Pues bien, ahí hay un tope sobre lo que es Iturbide, y bueno, esto quiere decir que la preferencia lo tiene Leona Vicario, por lo tanto, pues muchos motociclistas se lo vuelan, y bueno, como es subida a la otra parte, pues desde ahí se encarreran.
1: Pero mira, Sergio, ay, yo no quisiera, pues me tocó ayer, la 180, voy a dar vuelta a la derecha para incorporarme a Jaime Nuno, hacia arriba, yo vivo por ahí. Y un motociclista, como había tráfico, rebasó por la derecha, entonces no se percató de que yo puse mi direccional para doblar a la derecha. ¿A cuánto te gusta que haya quedado del carro?
0: A milímetros.
1: Milímetros, se frenó. Cuando volteé a verlo, pues la verdad que sí molesta, porque es por rebasar por la derecha. Por rebasar por la derecha. Y ya se hace para atrás. Dentro de toda la incongruencia del motociclista, lo que sí volteé a ver fue que traía casco. Sí traía casco, y dije, bueno, ok. Me pasa también, venía yo circulando en una calle. Tengo entendido que la avenida más ancha es la que tiene preferencia, ¿no? El que circula por la avenida más ancha es el que tiene preferencia. Taxi salió, no se iba a frenar, yo le pité para que checara que iba yo circulando, y todavía me hace groserías, todavía de que no hizo alto en un crucero, alto para ver qué onda, todavía me dice groserías. Yo dije, no, pues es que sí estamos muy mal, conducimos muy mal.
0: Licenciada, ¿qué le puedo decir?
1: Conducimos muy mal.
0: Hace algunos minutos no alcancé a observar bien el número económico del taxi. Es un Versa.
1: Tampoco lo vi.
0: Entró en sentido contrario sobre Gorostiz.
1: Imagínate. Y se enojan si les dices que están equivocados, porque ellos, no todos, he de reconocer que hay muy buenos conductores de taxis que hacen lo propio, pero ay, amigos, de veras, pagan justos por pecadores.
0: Así es.
1: En fin, date por si no, Lulú Malpica se va a enojar.
0: Y en más información, la noche de ayer se registró una fuerte movilización policíaca, así como de los servicios de emergencia, hacia la localidad de Tepanca, perteneciente a este municipio de San Andrés Tuxtla. Esto luego de que recibieran el reporte de una persona herida, al parecer por arma blanca. Se logró saber que fueron dos sujetos que llegaron hasta el domicilio de César Arres Óvil, de 54 años, y lo agredieron. Al parecer fue con un machete y le causaron una herida en la cabeza. Los servicios de emergencia, como lo es Protección Civil, le brindó la atención prehospitalaria y posteriormente lo canalizó a un hospital para que recibiera atención médica especializada. Y bueno, se desconoce hasta el momento los motivos de la agresión, así como si hubo personas detenidas. Cabe mencionar, sí, que esta persona de 54 años, fueron dos los sujetos que llegaron hasta su domicilio para agredirlo. Y reitero, se desconocen los motivos por los que estas personas agredieron a César Arres Óvil. Mientras tanto, fuerte accidente en la carretera transísmica. Dos personas resultaron gravemente lesionadas tras un choque de motocicletas en los límites de Acayucan y Soconusco. Paramédicos llegaron al lugar para dar los primeros auxilios y trasladar a las víctimas a un hospital cercano. Testigos señalan que el responsable fue el chofer de una camioneta Chevrolet blanca, quien escapó del sitio. Por fortuna, familiares de los heridos ya tienen una fotografía con el número de placas clave que usarán para interponer la denuncia formal ante la fiscalía. Mientras tanto, un trágico accidente cobró la vida de un joven motociclista en el municipio de Tihuatlán. Los hechos ocurrieron en el acceso a la unidad deportiva. La víctima fue identificada de manera preliminar como Jairo Alberto Cortés Hernández, de 23 años. Él era originario de la comunidad Buenavista y empleado de una gasolinera local. De acuerdo con los primeros reportes, el joven perdió el control de su motocicleta y derrapó sobre el pavimento. Paramédicos de salud municipal llegaron al sitio, pero confirmaron que ya no contaba con signos vitales. Policías municipales acordonaron la zona y posteriormente servicios periciales realizó las diligencias correspondientes y al término ordenó el levantamiento del cuerpo, que fue llevado al servicio médico forense. Las autoridades ya investigan las causas exactas de este lamentable percance. Mientras tanto, un accidente vehicular se registró la noche de ayer sobre la carretera Coatzacoalcos Minatitlán, a la altura de Las Matas, con dirección a Minatitlán. De acuerdo con los primeros reportes, un automóvil compacto terminó fuera de la carpeta asfáltica justo antes de llegar al basurero, luego de que el conductor perdiera el control de la unidad. Tras el percance, el vehículo quedó abandonado. Datos preliminares indican que el chofer logró salir por su propio pie y se retiró del sitio antes de que arribaran las autoridades. Hasta el momento no se confirma si hubo personas lesionadas. Posteriormente, las autoridades arribaron al sitio para tomar conocimiento y al término ordenaron trasladar el carro al encierro oficial, donde se espera que el propietario acuda a reclamarlo. En más información, una agresión con arma de fuego generó un intenso despliegue policial en la zona conurbada de Poza Rica y Tihuatlán. Un hombre fue atacado a balazos cerca del hotel El Avión, en la localidad de Plan de Ayala. Datos preliminares identifican a la víctima como César Torres Portilla, de unos 40 años, vecino de Coaxintla y conocido como El Chilango, quien presuntamente se dedicaba a la venta de dulces. Hasta el momento, las autoridades no han confirmado oficialmente su estado de salud. Tras el ataque, los agresores huyeron hacia Tuxpan, lo que extendió el operativo policial. Reportes ciudadanos indican que durante el escape se lanzaron artefactos ponchallantas en Plan de Ayala y se escucharon más detonaciones, lo que causó pánico entre los automovilistas. La persecución continuó por la carretera vieja Tihuatlán-Tuxpan hasta el kilómetro 12 en Nuevo Progreso. Más tarde, cerca de las 9:30 de la noche, se alertó a los servicios de emergencia sobre el robo violento de un automóvil Chevrolet Aveo con toldo negro y placas YUD 708-A, unidad que los sospechosos habrían usado para seguir escapando. Las autoridades mantienen las investigaciones para determinar si el ataque inicial y las detonaciones en la carretera, así como el robo del vehículo, están vinculados en una misma secuencia de hechos.
1: Pues ojalá que las investigaciones traigan buenos resultados.
0: Así es, licenciada. Y bueno, también pues algunas patrullas salieron pues con daños, se les ven los impactos de bala que tienen en los parabrisas, en el parabrisas y parte de la carrocería. Y un fuerte despliegue de seguridad se registró tras el hallazgo de una persona sin vida, aparentemente del sexo masculino, en una parcela de la comunidad El 5, asentada en el municipio de Álamo, Temapache. El cuerpo fue localizado en el acceso a un predio situado a un costado de la carretera Álamo Castillo de Teayo, entre el módulo de seguridad y la localidad El Cerrito, cerca del camino que conduce hacia el Pozo 50. De acuerdo con los primeros reportes, la víctima se encontraba maniatada y presentaba aparentes huellas de violencia. A un costado del cuerpo fue colocada una cartulina con un mensaje amenazante, dirigido presuntamente contra personas relacionadas con un grupo criminal. El hallazgo generó la movilización de los elementos de la Policía Municipal, Estatal y autoridades ministeriales, quienes acordonaron el área para preservar los indicios. Personal de servicios periciales realizó las diligencias correspondientes y efectuó el levantamiento del cuerpo, el cual permanece en calidad de no identificado. Las autoridades ministeriales iniciaron las investigaciones para establecer la identidad de la víctima, esclarecer el móvil del hecho y detener a los responsables. Y un herido y cuantiosos daños materiales es el saldo de la volcadura de un camión de carga en la carretera Jalapa-Veracruz. El accidente ocurrió a la altura del entronque con Las Trancas y Coatepec, justo frente a la farmacia del Ahorro. Testigos auxiliaron al chofer a salir de la cabina antes de que llegaran los paramédicos, quienes lo atendieron por diversas lesiones. Presuntamente el conductor perdió el control al tomar la curva y volcó sobre su costado izquierdo. Las maniobras para evitar el pesado vehículo duraron horas, lo que provocó un intenso caos vial en la zona. Posteriormente la unidad fue llevada al corralón para lo correspondiente a la ley. Esto fue lo más importante en materia policiaca.
1: Muchas gracias, Sergio. Nos escuchamos y vemos mañana.
0: Buenos días.
1: Buenos días.
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1: Oigan, estamos de regreso. No, hombre, qué gusto. Qué gusto. Qué gusto me da recibirlos. Tenemos al personal del centro, al personal directivo del Centro de Estudios Superiores de los Tuxtlas, a Sergio Díaz, bienvenido, buenos días, ¿cómo está?
16: Muchas gracias, un fuerte saludo a toda tu audiencia.
1: Muchas gracias, y tenemos a su hermano. A su hermano, que casi no se parecen, ¿eh? Casi no se parecen, no los podríamos confundir. Su nombre es...
17: Salvador Díaz Oliveros.
1: Que es coordinador de una de las carreras, bueno, la carrera nueva, la licenciatura nueva, que ahorita les comentaba yo, hemos estado mencionando por este asunto del Ingenio San Pedro, que qué importante es que ahora pues todos tengamos herramientas suficientes para pues trabajar en el campo, pero también para hacer otras cosas. Y lo he comentado en las últimas entrevistas que he tenido con personal de su institución, que la modernidad está haciendo que ustedes como docentes y como escuela también tenga que ir avanzándole a paso agigantados. Pedagogía con el uso de la IA, y ahora las restricciones que quiere, que están en debate a través del gobierno, si el uso o no uso de celulares, y los maestros también tienen que quitarlos, pero por otro lado el derecho, bueno, ustedes tienen que estar modernizados siempre, ¿no?
17: Así es, sí, muy buenos días, saludar a tu apreciable auditorio como siempre también, y pues platicar un poquito sobre la nueva carrera de ingeniería en ciencias agropecuarias también. Ya tenemos,
1: ¿qué es ingeniería? ¿No es licenciatura?
17: Es ingeniería, sí, ingeniería en ciencias agropecuarias, y ya tenemos el REBOE, el registro de validez oficial de estudios por parte
1: de
17: la SED.
1: Que es muy importante, ¿eh?
17: Es importantísimo también. Sí, ya sí, tenemos una cantidad de alumnos ya inscritos.
1: Jorge Ortiz nos presumió que eran 35, pero ya me enteré que ya van más.
17: Sí, ya andamos llegando a los 40 aquí en San Andrés, y en la zona de Isla ya también sigue creciendo también la cantidad de alumnos que están inscritos también.
1: Entonces ni tan abandonado el campo, ¿eh? Cuando hay interés de profesionalizar una actividad que se realiza de forma cotidiana, quiere decir que el campo no está abandonado, nada más que como que no le volteamos a echar el ojito así bien, ¿no?
17: Sí, es correcto, sí. La importancia, digamos, y el interés por parte de los jóvenes ahora, nuevamente también, que están viendo, digamos, hacia el campo también, preocupados también por el tema productivo.
1: La seguridad alimentaria.
17: Principalmente, sí, somos el sector primario, o sea.
1: Hombre, se detiene la economía si el campo para.
17: La base de la economía de todas las economías de todo el mundo también, el sector primario también, importantísimo también. Y sí, diversificar la agricultura, la ganadería también, la importancia también del campo y de la producción, básicamente, digamos, en la región. Vemos con mucha satisfacción la respuesta de los jóvenes, el interés. Qué bueno. Tenemos jóvenes inscritos de Tlacotalpan, de Lerdo, de Saltabarranca, de Ángel R. Cavada, Santiago, de Catemaco, de Covarrubias también, y no digamos de aquí del municipio de San Andrés.
1: Óigame, eso me da mucho gusto.
17: Para el campus, digamos, de aquí de San Andrés, para el campus de Ciudad Isla, tenemos alumnos de Playa Vicente, de Azueta, de Juan Rodríguez Clara y de Isla también. Entonces, esta universidad agarra una zona, pues de
1: evidentemente agrícola
17: también,
1: ¿sí? Evidentemente sí, agropecuaria, sí. En donde hay relación con ganado, pero hay relación con la producción de diferentes cosas. A mí, yo creo que ustedes coincidirán conmigo, creo que uno de los retos más importantes que tiene la región, y es a través de todas las carreras, no solo a través de la suya, pero qué bueno que llegó, pero creo que el reto es volver a ser esta parte productora de semillas, de mango, de plátano, de tabaco, pero de leche, pero de queso, tenía en un momento la región de los Tuxtlas se convirtió en de verdad un motor muy importante para la economía, y de repente se fue, ¿no? Entonces, qué bueno que tengan esta oportunidad de recuperar el interés de los jóvenes en una actividad tan importante.
17: Así es, sí. Sí, ya tenemos un grupo ya de catedráticos y profesionistas también listos ya para comenzar, ingenieros agrónomos, biólogos, ingenieros en innovación agropecuaria sustentables también, ingenieros en sistemas de producción.
1: ¿Ingenieros en...?
17: Ingenieros en innovación agrícola sustentable.
1: ¡Wow! Hay esa ingeniería, no la conocía, pero qué maravilla, ¿no?
17: Sí, tenemos.
1: Porque ahora hay que ponerle atención a la preservación ambiental y a que todo vaya de la mano, ¿no?
17: Así es. Tenemos a un grupo de catedráticos profesionistas con mucha experiencia también, ya ávidos de poder transmitir, digamos, esos conocimientos también hacia los jóvenes y ponerlos en práctica, pues, a la brevedad también.
1: Qué maravilla, qué reto tan fuerte, ¿no? Ser una institución educativa, arrancar un ciclo escolar nuevo con licenciaturas que ya están consolidadas, que hay una de las más demandadas, derecho, por ejemplo, ¿no? Una licenciatura que ya está consolidada, pero aparte, abrir el abanico y decir, a ver, aquí estamos, le vamos a apostar a esto. ¡Qué compromiso!
16: Sí, claro, es Centro de Estudios Superiores de los Tuxtla siempre ha estado comprometido con los jóvenes, con los padres de familia, de buscar el bienestar de los jóvenes, que tengan un futuro más prometedor. Y para hacer esto, lo más importante de todo es contar con el reconocimiento de validez oficial.
1: Claro,
16: de
1: estudios. Por supuesto.
16: Hay instituciones a nivel regional que vienen a buscar, a instalarse en San Andrés sin tener reconocimiento de validez oficial para el lugar, ¿no? Tenemos en Cavada una que se fue, se instaló, y engañan a los jóvenes que tienen el reconocimiento y es falso, ICA, y igual en Catemaco hay otra que ha engañado a muchas personas diciéndoles que cuentan con reconocimiento de validez oficial y eso es falso.
1: El ¿sí? famosísimo Reboe, ¿no? ¿Cómo pueden los padres de familia, yo creo que son los más interesados, en constatar que las instituciones cuentan con los Reboe?
16: Lo primero es solicitarles si tienen Reboes.
1: Ok, ustedes tienen esta obligación de decir, tenemos, aquí está, y este es el papelito que dice que si lo
16: tenemos
1: tengo,
16: a la vista de todos los acuerdos.
1: Ah, okay.
16: ¿Sí? En una tabla de aviso, ahí están todos los acuerdos con los que contamos, y algo bien importante, que pregunten si tienen clave de centro de trabajo.
1: Ah, ok.
16: ¿Por qué razón? Okay. Porque esa clave de centro de trabajo te dice dónde vas a impartir la licenciatura.
1: Ah, perfecto, perfecto. ¿Sí? Es que luego no preguntamos, ¿no? Nos vamos con este asunto de, bueno, pues es esta escuela y ahí. Y entonces, pues no preguntamos o dejamos a algunos padres, a los hijos, que hagan el proceso, y los hijos es lo que a lo mejor menos atención ponen, ¿no?
16: Así es, de igual manera. Tan es así que hemos crecido, vamos buscando diversificar, como lo decías hace un momento, y el Centro de Estudios Superiores de los Tuxtla siempre va en pos de más. Ahora contamos con los acuerdos 286 de la Secretaría de Educación Pública, un acuerdo donde le da la posibilidad a las personas que tienen la experiencia laboral o que tienen una carrera trunca de poder presentar un examen único de conocimientos y poderse titular, uh-huh, poder recibir su título y su cédula. Obviamente, esto lleva un proceso, un tiempo.
1: Claro. ¿Sí?
16: Y cumplido todo esto, aprobado su examen, ingresamos a la Secretaría el expediente, y la Secretaría lo que tiene que hacer únicamente es validárnoslos y otorgarnos el título, y ya promovemos la
1: serie. Y no hay límite, puede ser cualquier carrera, llevan sus documentos de carrera trunca, por ejemplo, o dicen, a ver, yo tengo tantos años trabajando en tal área y quiero titularme de esto, y ustedes acompañan todo ese proceso.
16: Así es,
1: ¿no?
16: Debo decirte que la semana pasada, el viernes exactamente, vino un grupo de Monterrey porque querían conocer las instalaciones del CES.
1: Mira.
16: Dicen, es que vemos, pero queremos ver si físicamente existen.
1: Sí,
16: claro. Okay. Aquí estamos, aquí es donde ustedes van a venir a aplicar su examen.
1: Desde Monterrey.
16: Y debo decirte que viene gente de Baja California, de Tijuana, de Jalisco, Guadalajara, de Mazatlán. Tenemos este convenio ya preestablecido con una institución de Coahuila, de Sonora.
1: Okay.
16: O sea, en el sur tenemos con Chiapas ya, vamos en fecha próxima a Chetumal. Pero todo esto es, ¿por qué? Porque contamos con el acuerdo que emite la Secretaría. Antes era una sola institución, ahora somos 15 instituciones.
1: A nivel nacional.
16: ¿Solamente
1: 15?
16: Sí, no habemos más. Solo 15.
1: Es que esa era mi siguiente pregunta, ya me la contestó sin preguntarle, pero yo, mi pregunta era, ¿y por qué vienen desde allá hasta acá? Yo pensé que en cada estado había, por ejemplo, instituciones que tenían este acuerdo.
16: No, lo que hacemos es pedir a a la Secretaría que nos permita poner sedes de aplicación.
1: Ah, ok, perfecto.
16: Y con esas sedes de aplicación, cuando es un número considerable,
1: pero yo, mi pregunta era, ¿y por qué vienen desde allá hasta acá? Yo pensé que en cada estado había, por ejemplo, instituciones que tenían este acuerdo.
16: No, lo que hacemos es pedirle a la Secretaría que nos permita poner sedes de aplicación.
1: Ah, ok, perfecto.
16: Y con esas sedes de aplicación, cuando es un número considerable, nos trasladamos, buscamos y aplicamos.
1: Ah, si ok, no, ok.

0: Tienen que venir hasta acá.
1: Hasta San Andrés.
0: Quienes están interesados, miren, está pedagogía, derecho, ingeniería civil, que es la única escuela en la región que otorga ingeniería civil. La ingeniería ahora en
2: ciencias agropecuarias.
0: Está pedagogía, si no me recuerdo, contabilidad,
1: pedagogía, administración de empresas, contabilidad pública, derecho,
0: psicología
1: y organizacional, ingeniería civil e ingeniería en sistemas computacionales.
0: Yo creo que todavía hay gente que está buscando alternativas. ¿Cómo se enteran? ¿Cómo hacen? Cuéntenmelo
1: aquí,
0: todo.
1: Aquí te muestro donde dice el listado de instituciones evaluadoras.
0: ¿Oh, sí?
1: Tocarle.
0: A ver.
1: Y ya te va a desplegar.
0: Ah, ok. Yo pensé que en cada estado o
1: y
0: así.
1: Y ahí va a decir instituciones evaluadoras.
0: Sí, vigentes. Ah, aquí sale.
1: Número 2, Centro de Estudios
0: Superiores. Centro de Estudios. Ay, es el 2, mire. Es que estoy que presumirlo. El primero es una Asociación para el Desarrollo Educativo Integral. Y el segundo es el Centro de Estudios Superiores de los Tuxtlas, Centro de Evaluación Profesional, que tiene todos los datos para que usted pueda enterarse, y los números telefónicos, así como los correos. Ah, así es como se enteran en otros estados que ustedes hacen. ¡Ay, qué presumidos!
1: Y finalmente, la número, somos 15.
0: 15, exacto.
1: A nivel nacional. 15
0: a nivel nacional.
1: Entonces, la importancia de poder tener esto, pero esto es un reboe. Por cada una de las licenciaturas es un reboe que obtuvimos por parte de la Secretaría de Educación Pública de GAIR, y obviamente después de haber cumplido una serie de requisitos que son bastante.
0: Me consta, cuando lo iba a ver, está ahí sentado con el lápiz, escribe.
1: Entonces, el tener un reboe es darle la certeza jurídica
0: de que la inversión educativa va a estar aprovechada, de que el joven va a tener un documento al momento de egresar que diga que es una escuela que le otorga la licenciatura o la ingeniería. Y los padres, la tranquilidad de saber que su inversión educativa está siendo bien hecha, ¿no? Que es en una escuela con validez, y que por supuesto su hijo va a poder continuar con una maestría o con un doctorado porque tiene todos los documentos en regla.
1: Y algo más.
0: Dígame, porque se nos acaba el tiempo.
1: Tenemos ya examen único de conocimiento de bachillerato a través del Colegio Nacional de Bachilleres.
0: Ok.
1: Desde el mes de junio hice convenio con el Colegio Nacional. Nosotros somos sede del Colegio Nacional de Bachilleres para aplicar el examen único de conocimiento.
0: Es decir, para los que quieran acreditar el bachillerato.
1: O sea, en un solo examen, nosotros lo vamos a. Ya lo tenemos, porque ya tengo el convenio igual manera. Siempre que hago algo de esto en mi estado lo publico. Uh-huh. y la verdad que pues con gran satisfacción. Entonces, ahorita, ¿cuál es mi meta? Poner el Colegio Bachilleres como escolarizado y sabatino. Okay. En Ciudad Isla.
0: Okay. Por lo pronto está acá, ¿no?
1: Sí.
0: Por lo pronto está aquí en San Andrés, están en la calle Pino Suárez, esquina Belisario Domínguez.
1: Número 7.
0: Ahí puede encontrar las instalaciones del Centro de Estudios Superiores de los Tuxtlas en Isla.
1: Estamos en... entre Raúl Sandoval y Nicolás Bravo, frente a las vías del ferrocarril.
0: Ok, ahí está también su campus, y tienen estas opciones para que los chicos se preparen, todas con reboe, el acuerdo para 289, si no me recuerdo.
1: 286,
0: para que puedan titularse, ya sea tengan carrera trunca o tengan experiencia, y ahora este examen para que puedan aprobar el bachillerato, ¿no?
1: El bachillerato, así es. Hay mucho. Y vamos buscando más allá, porque vamos, ahora nuestra siguiente meta es tener secundaria, el examen de secundaria.
0: Muy bien, pues ahí está, mucho que hacer ahí en el Centro de Estudios, ahí en el CEST. Yo los felicito, me da mucho gusto que las cosas vayan caminando. Siempre tener una buena opción educativa en nuestra región va a hacer que los jóvenes tengan estas alternativas y puedan tomar para ellos la mejor.
1: Como nuestro eslogan lo dice, estamos preparándolos para el futuro, pero finalmente estamos en la región de los Tuxtlas y estamos proyectando desde la región de los Tuxtlas hacia toda la República la importancia del Centro de Estudios Superiores de los Tuxtlas.

0: De verdad, algunos nos ven como muy pequeños, pero dentro de esa pequeñez tenemos algo que muchos no tienen: la certeza jurídica que les dan estudiar con nosotros en el Centro de Estudios Superiores de Los Tuxtlas a través de los REBOES que otorga la Secretaría de Educación Pública.
1: Muy bien, pues muchas felicidades, vamos a seguir seguramente en contacto y ya tendremos oportunidad de seguir platicando. Muchísimas gracias, nos vamos a la pausa, regresamos con Preguntados a ver qué nos toca hoy.
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3: En Mezcla FM son las 8 con 54 minutos.
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0: aunque usted no lo crea, esta semana de agosto ya nos metió 4 días. Jueves, ¿en qué momento pasó? Yo acabo de estar el fin de semana a todo dar.
1: Bueno, si para no me mí, lo dices, si no me dices, no me acuerdo que era preguntado.
2: Para
1: ¿no?
2: mí ayer era lunes.
1: Ya venía yo. Le digo, ahorita que les dije, le digo, ya no me dejen pasar porque necesito ir a poner un fax y ya ven, se largo la entrevista. Me dice Lalo, no, si oye preguntados.
2: Sí.
1: Le digo, oye, de veras, tú, anda uno perdido, va muy rápido, Diosito, bájale que no traes vacas.
0: Hoy preguntado, señoras y señores, acerca de negocios de comida rápida.
2: Negocios sí, de comida.
3: De fast food.
0: Tenemos,
3: De fast food.
0: Tenemos especialidad a lo mejor en esto. Hoy, señor interventor de la Secretaría de Gobernación, ya está usted preparado. No le veo más que los cayucos, mira. Ahí está.
3: Y di que los está viendo porque puede ser que no.
0: Ya te vi. Está, hoy tenemos que. Es hoy.
3: ¿Qué? Migajeros contra chilangos.
0: Ah, perfecto.
2: Migajeros contra chilangos.
0: Fíjate nomás, soy interventor, tiene una creatividad, el señor interventor también.
3: Hoy no trae ganas de pensar.
0: Señoras y señores, hoy es Día Mundial, Día Internacional de las Papas Fritas, lo que me llevó a analizar muy profundamente el tema.
2: Okay.
0: Dije, hoy el preguntado tiene que ser acerca de este delicioso platillo, de este delicioso bocado.
2: Snack.
0: De este delicioso snack. Vamos a ver hoy, señores.
3: Con ranch y queso parmesano, papá.
0: Oh, papacito. Oye, que por cierto, bueno, ahorita les paso el dato.
3: ¿Qué? Dilo.
0: Dilo. No, de un aderezo que me topé en esta tienda nueva.
2: ¿De la B?
0: Ajá.
2: Ok.
0: Muy buen aderezo,
2: ¿Sí?
0: Pero sin problema. Es más, si yo me pongo a hacer lo casero, yo creo que no me sale así de bueno. O sea, de las pocas cosas comerciales que tú dices, son marcas raras. Uh-huh. Pero qué bueno está. No sé si era mi borrachera, como supo, delicioso. Pero está buenísimo. Bueno,
2: okay.
0: La cosa es que vamos contigo, Consuelo. ¿Qué país reclama ser el inventor de las papas fritas? A. Estados Unidos. B. Bélgica. C. México.
2: No tengo ni idea, pero le voy a ir a Estados Unidos porque no sé.
0: Consuelo, tu respuesta es incorrecta. Mi estimado Lalo Delgado, ¿quieres robar el punto?
3: Es Bélgica, ¿no?
0: ¿Estás seguro?
3: Pues no, pero México no es.
0: ¿Por qué eres malinchita?
3: Porque no es mexicano.
2: ¿Por qué no? La papa frita sí no es mexicana.
0: Por eso, pero está muy feo suponerlo así nomás de golpe.
2: Ah, bueno. Perdón.
0: Bélgica, exactamente, Eduardo, tu respuesta es correcta. Eduardo.
3: Espera, ves que no tenía los aplausos listos. Ahí está.
0: No me lo bajas a la música, me siento el cuero así como. Eso, Marco Antonio Regil no trajera saco. Imagínate. Eduardo.
3: Échala.
0: ¿Qué cadena de comida rápida vende más papas fritas al día en el mundo? ¿Qué cadena de comida rápida vende más papas fritas al día en el mundo? A. Burger King. B. KFC. C. McDonald's.
3: Sí, McDonald's. Yo creo que McDonald's.
0: ¿Seguro, Eduardo? Sí. ¿A poco sí? Muy bien. Eduardo, tu respuesta lamentablemente es correcta. Consuelo, vamos rápidamente contigo. ¿Cuál es el margen de ganancias aproximado de las papas fritas en un negocio de comida rápida? O sea, ¿qué tanto crees tú? Aquí sí es meramente
2: De su posición.
0: ¿Qué tanto crees tú que deja de ganancia el que en tu negocio haya
2: papas fritas,
0: ¿no? Tu negocio de comida rápida.
2: Uh-huh.
0: A. El 15% de ganancias.
2: Uh-huh.
0: B. 75 al 90% es el producto más rentable. O C. El 30% de ganancias.
2: La verdad, no, ni me lo imagino. Pero sí sé que es una muy buena industria. Discovery Channel ha hecho programas, documentales enteros de los procesos de las papas fritas, por tanto que se venden. Sí. Así es que yo creo que es la B, ¿no? Del 75 al 90%.
0: Del 75 al 90%, Consuelo, la respuesta es correcta. Sí, es el negocio más rentable, el producto más rentable en todos los negocios.
2: Carl's Jr. hizo durante más de un año esta oferta de que tú ibas, comprabas un combo.
0: Ajá.
2: Y si ponías tus datos al reverso del ticket, te daban otra cajita de papas fritas. No sabes la cantidad de gente que iba solamente por repetir la cajita de papas.
0: Sí.
2: O sea, sí te comías la hamburguesa.
1: ¿Ponías tus datos?
2: ¿Cómo? Sí, ponías tus datos atrás del ticket, ponías tus datos, tu número telefónico y todo el rollo. Okay. O lo podías hacer en línea. Ah. Y entregabas el ticket y te entregaban otra cajita de papas fritas.
1: Órale.
2: Mira.
1: Sí, fíjate, no nos enteramos, ¿verdad? ¿No? Será porque el lerdo no es. Ah, pero tenemos no es poco el tío que es el ¿qué es el tío Rolando a nivel nacional de Carl Jr.?
3: Ah, bueno, es el superintendente.
1: ¿El CEO?
3: Pero sí es.
1: Algo tiene ahí, porque sí. Me mandan por todo el mundo a ver todos los Carl Jr. Le digo, ay, tienes.
2: ¿Y es del lerdo?
1: Sí. Ah, tienes mejor trabajo del mundo, le digo. Sí. Y es el tío. ¿Qué tipo de papa usan la mayoría de las cadenas grandes para que queden pareja?
3: Tubérculo.
1: ¿Quién va?
3: Yo.
1: Ah, Eduardo, ¿qué tipo de papa usan la mayoría de las cadenas grandes para que queden parejas? A, papa blanca. B, papa russet o papa burkan. O C, papa amarilla peruana.
3: ¡Hala!
2: Ni tú sabías, que existían tantas papas.
1: No, por supuesto que no.
3: ¿Vamos a irnos por la A, papa blanca?
1: La papa blanca, Eduardo, tu respuesta es incorrecta.
3: Me lleva la que me trae.
1: El suelo que quedan dos.
2: Yo digo que es la papa amarilla peruana.
1: La papa amarilla peruana, tu respuesta es incorrecta también. Es la papa russet. Es la que ocupan, no sé cuál es esa, no sé si se llama.
2: Si
1: se llama parejita, venga más
2: recta. Sí, no sé sea si más grandota.
1: Venga, ¿qué? En forma de cubo, qué cosa. ¿Quién va?
3: Yo. Eduardo. No es cierto.
2: No, yo.
3: No es cierto, no es cierto.
1: Señor interventor, meta las manos. Usted,
3: sí, las está metiendo.
1: Ah, pero ya. Consuelo, ¿quién?
2: Yo.
1: Consuelo, ¿por qué McDonald's dejó de freír sus papas en grasa de res en 1990? A, porque era más cara. B, por presión de grupos por salud y el colesterol. O C, porque no había vaca suficiente para freír tantas papas.
2: Repítamela. Ya no se puede.
1: Porque era más cara. La A es porque era más cara.
2: Pues yo creo que la A porque era más cara.
1: La A porque era más cara.
2: Creo, no.
1: Tu respuesta es incorrecta. Eduardo, repárate para robar el punto.
3: Yo creo que es por temas de salud. Desde ese entonces ya se empezaban a lo mejor a ver.
2: Y ahorita hay una campaña en contra de todos los aceites vegetales. 1990. Santo Cristo.
1: Eduardo, dices que por presión de grupos por salud.
3: Sí.
1: La respuesta es correcta. Se dejó de freír papas con grasa de res en 1990 por presión de grupos de la salud y el colesterol.
2: All right.
1: Eduardo.
3: Échala, que estoy encarrerado.
1: Si pones un negocio de papas fritas, ¿qué es lo que más hace que regresen los clientes? A, el precio bajo. B, la consistencia, que siempre estén igual de crujientes. O C, el tamaño del cono, o sea, donde lo sirves, pues.
3: Yo creo que la consistencia, güey.
1: Que estén crujientes. Sí, porque luego hay unas tan
2: papuchas.
3: No sé qué tiene, cómo la frían o qué. Pero esta de que salen igualitas todas las papas de McDonald's, ¿sí? De crujientes por fuera y blanditas por dentro.
2: Bueno, no sé de todos los negocios de hamburguesas que acompañan con papas fritas, porque las de Cars también
3: son así, también crujientes son por así. Fuera
2: sí,
3: y,
2: sí, sí.
3: Cuando, y aguaditas por dentro.
1: Cuando quieran papas en gajo, caseras, con muy buen sabor y una buena textura, ahorita les voy a pasar el dato allá por mi cantón. Un negocito que está ahí cerquilla nomás, como a cuadra y media. Está buena, y la papa en gajos.
2: En gajos,
1: está buena. Y
3: ¿el buen Raúl? ¿Con el buen Raúl?
1: No sé qué Raúl. No
2: sé bueno, ajá, ahorita nos
1: ajá,
2: dices.
1: ¿Quién va?
2: Ajá, era Lalo, me quedé con la duda de qué es la consistencia.
1: Ajá,
2: ¿no?
1: Sí, exacto, la consistencia, que siempre estén igual de crujientes, es correcto.
2: Dígame.
1: ¿Cuánto tiempo tienen las papas fritas para venderse después de salir de la freidora sin perder la calidad? A, 30 minutos. B, de 5 a 7 minutos. O C, 15 minutos.
2: Yo creo que de 5 a 7 minutos.
1: Consuelo, tu respuesta es correcta.
2: Sí. Porque si no, se hacen así como aguadas, como que se humedecen y ya.
1: Sudan.
2: Como que ya no saben chidas.
1: Sí. Y, Eduardo, cerramos con... Digo,
3: échala.
1: ¿Qué acompañamiento deja más ganancia
0: en un negocio de papas? A, la cápsula. B, queso cheddar o tocino. O C, salsa verde.
3: No, la ketchup, ¿no?
2: La ketchup.
0: La ketchup.
3: Ketchup.
0: Tu la respuesta ketchup es incorrecta.
3: Ah, mira.
0: Sí. ¿Tú quieres robar el punto? ¿Qué acompañamiento deja más ganancia en un negocio de papa?
2: Descartada la ketchup. Sería sí, el queso cheddar. Y la tercera opción era
3: salsa verde.
0: Salsa verde.
2: No, pues el queso cheddar. Nunca le pone salsa verde a una papa.
0: Caso cheddar. Bueno, que nosotros no sabemos. A lo mejor en otra parte del mundo ahí ve esta salsita verde como transparentosa.
2: Yo les pongo mayonesita y ketchup así. Y sí, sabe chido.
0: Ajá, como si fuera un aderecito.
2: Ajá.
0: Tu respuesta del queso cheddar y tocino es correcta.
2: No, bueno, es que acá se les conoce como papas locas, ¿no? Cuando le ponen otra cosa que no sea ketchup, ¿no? Para nosotros ya es otro snack.
0: Sí. Así lo
2: ponen. Bueno, acá, ok, que... sí, está bien.
0: Acuérdate que seguimos hablando de negocios de comida rápida.
2: Sí.
0: Porque sí te vas a encontrar muchas en casitas donde te hagan acá una de esos chido, pero...
2: Sí, pero...
0: No son los más comunes.
2: Ajá.
0: Pues así las cosas hoy, señores y señores. Hay que celebrar con unas buenas papas fritas.
2: Ahorita nos dices dónde las de gajo.
0: Sí, ahorita les comento el dato de las de gajo. O hechas a milanesa, que siempre te ponen por regular.
2: Ay, sí, tus papitas fritas. O en la tan pequeña, ¿no?
0: También
2: te ponen papita frita. Y si usted quiere que le queden más o menos con esa consistencia en casa, hace la papa a la francesa.
0: Uh-huh.
2: La pone a remojar un poquito, luego la escurre. Y le pone tantitita harina de trigo. Ahí les da una revolcadita. La fríe leve, la saca, le pone la sal y otro poquito de harina y la vuelve a freír. Y más o menos, ¿eh? No queda exactamente igualita que las de la comida rápida, sí, sí, pero se parece.
0: Sí, sí, sí. Ahí está la receta, señores.
2: Para que lo intente, por lo menos.
3: Andale.
2: Sale, vale. Bro. Nos escuchamos y vemos el día de mañana. Buenos días.
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1: En Mezcla FM son las 9:17.
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1: En Mezcla FM son las 9:47.
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0: centro, ¿eh?
1: En el centro, el de Thundercat.
0: No sé si era de los Thundercats, pero estamos escuchando a Mickey.
2: Al estilo, pero no.
0: Ajá, supongo que sí, es el estilo. A Miki Matsubara. Fue una cantante, compositora, letrista japonesa.
1: Ajá.
0: Originaria de Osaka.
1: Osaka.
0: Osaka, Japón.
1: Que está al ladito de Umete.
0: Y fue reconocida justamente por este género que se llama City Pop.
1: Ajá.
0: O en aquel entonces era City Pop. Ella nació el 28 de noviembre de 1959 y falleció a los 44 años.
1: Hoy.
0: El 7 de octubre del 2004.
1: Ah, okay, pues es que hoy ya.
0: No. No, pero no sé, me gusta mucho la rolita.
1: Sí.
0: Es justo así como para un intro, a lo mejor.
1: Ajá,
0: un
1: opening. Me
0: remontó
1: como al opening de Pokémon, de Yu-Gi-Oh. O cuando se ponía triste la escena, ¿no?
0: Ajá.
1: En Supercampeones.
0: Como cuando tenía ahí una escena de muerte o cosas así.
1: O de que ya se va, ¿no?
0: Ajá,
1: ya se va de
0: se
1: la
0: aleja,
1: ciudad,
0: sí.
1: Se aleja del amor. ¿Cómo se llama ella?
0: Se llama Miki Matsubara.
1: Miki Matsubara. Sí. A Digimon, me suena a Digimon.
0: Chansey sí, fíjate que Chansey sí lo pudieron haber utilizado en algún opening o algún ending. Chansey.
1: Pues igual y sí. ¿Tuvo más, o sea, cuántos álbumes tuvo en su vida o cuántas rolas hizo?
0: Esta es la más conocida y de hecho se empezó a hacer viral justamente por TikTok.
1: Ajá.
0: Pero sí hay varias, hay una que se llama Sky también.
1: Ajá. Uh-huh.
0: Pero esta es la que más está pegando ahorita justamente por esta onda de TikTok, que la están utilizando justamente como para hacer esos videitos de si Dios escribiera mi película, ese sería mi final y empiezan los créditos, ¿no?
1: Ah, ya.
0: Exactamente.
1: Ya, entiendo. Me mandas un video si llegas a encontrarte uno para saber yo cómo es que lo están relacionando con qué, pues.
0: Sí.
1: Pues ya está. Hoy Miki
0: Matsubara.
1: Miki Mazda.

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1: En Mezcla FM son las 10, con 17 minutos.
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19: Señoras y señores,
20: vamos a hablar de 10.
19: Antes que nada,
20: 10 recomendaciones para hacer el trabajo doméstico más rápido.
19: Antes que nada, en primer lugar, buenos días.
20: En primer lugar, días.
21: En segundo, Argentina.
20: Porque buenos nosotros.
19: En segundo, Argentina. Hoy traemos recomendaciones, consejos prácticos para mi primal, para limpiar. Digo aquellos, no porque seamos varones. Digo, aquí entramos todos, ¿eh?
20: Cabe mencionar que a mi compadre, a mi primal, sí, iba a decir a mi compadre Yair, pero no. A mi primal Irving le gusta mucho la limpiada. Cuando tú.
19: ¿La limpiada de qué?
20: O sea, la limpieza
19: del hogar.
20: Cuando tú visitas el penthouse, el Jaranas House, normalmente tú puedes estar a gusto, cómodo. Cabe mencionar, cervecita no va a faltar.
19: Sí, tenemos allá abajo el raro.
20: Shotcito de algo.
19: De algo.
22: Los tarritos bien fríos también.
20: No pueden tarros
19: faltar.
20: Fríos.
19: Tarros en congelador no pueden faltar.
20: Pero lo que tampoco va a faltar es que en un momento random. O sea, así.
19: En cualquier momento de la noche.
20: De la nada. En cualquier momento. De la tarde, del día, lo que sea.
19: Así estamos de madrugada tomando el
20: depa. Mi primal se va a levantar, va a agarrar su trapeador y se va a poner a limpiar. Sí. ¿Por qué, Irving?
19: No. A ver, las veces que ha pasado, por ejemplo, esta última vez, algo tiraron que tú me podrías decir, por eso lo haces mañana. Mañana limpias, porque obviamente pues no vas a estar pasándole el trapo a la visita. Si la visita fuera otra persona, pues lo dejo mañana, ¿cómo lo voy a estar molestando? Pero la visita que me caen, o son mis amigos, o son las lacras que están escuchando en este programa, que a veces sí van a tomar, y pues no tengo pudor en decirles, a ver, levanten las patas que voy a limpiar ahorita de una vez, porque mañana me va a dar flojera. Porque o se cayó la salsa, o se cayó algo, se regó la cerveza. Yo por eso paso el trapeador. Pero si ya lo estoy pasando debajo de tus patas o de la mesa, pues ya lo paso parejo. ¿Por dónde voy a regresar para la cocina?
20: No, pero es que Irving, lo has hecho cuando a veces no se ha regado nada.
19: La vez que me puse a lavar es porque se había orinado la perra. ¿Cómo vamos a estar oliendo el orín de la perra? Y yo me puse
20: loco, se puso a echar agua.
19: Ah, porque se orinaron en la escalera y tiré el cubetazo.
20: ¿Quién se orinó en la escalera?
19: Se orinó, creo, Cirila.
20: Ah.
19: Y yo dije, y de estar, Lalo, yo no soy de los que hay el trapeadorcito que lo absorba y ahí queda. Aunque tú seques con el trapeador, queda la mancha de olor o el peste de orín. Uh-huh. Pues mejor tiro el cubetazo ya desde arriba de la escalera.
20: Y a limpiar el de pavón.
19: No, y se va, y en ese momento se lava. No hay problema, que demora que 5 minutos, 10 minutos.
20: Es que tú no te demoras 5, 10 minutos.
19: Sí, siempre demora un poquito. Yo limpio rápido.
20: Porque
19: a diferencia de muchas otras personas, yo limpio rápido.
20: Ah, bueno, sí. No, a ver, ¿qué?
19: Aparte que te voy a decir algo. Yo soy muy hogareño. Me gusta que mis invitados y yo estemos oliendo rico el lugar donde estamos. Uh-huh. Pongo incienso.
20: Ajá, eso sí, dije, bueno, la última vez que llegué, tenía incienso, velitas y blusas. Ay, dije, bueno, este me va.
19: Me quiere bajar.
20: Me quiere bajar aquí.
19: O aromatizantes. Ahorita ya son aromatizantes.
20: Ah, sí, que luego te mete cada susto. Luego lo tienes al lado y está.
19: Si sí, luego soy el ay, güey, ¿qué es eso? Pero es el aparatito que.
20: Ay, Irving, ¿quién te hace?
19: Sí, no, me gusta que cuando van los invitados, lo que sí no puedo controlar mucho es el pelito de Bamba. Bamba, por naturaleza.
20: Aparte, su casa.
19: Va a soltar, sí.
20: Casa de
19: sí,
20: la señorita. Eso, si te molesta a ti el pelo de Bamba, no va.
19: El intruso
20: no
19: eres tú.
20: Invitado. El intruso eres tú.
19: Si quien llegue y me dice, ay, que es que el pelo del perro. ¿Cuál perro? ¿Tú? ¿Qué perro ves aquí? ¿Qué perro ves aquí? ¿De qué hablas?
20: Y Bamba así
19: como de. Se me queda viendo como de qué.
20: Defiéndeme.
19: ¿Por qué acaba de decir perro? Ella. O él. ¿No? ¿Por qué acaban de decirme perro? No, no, no. Lo que hay en la casa es la reina, la emperatriz.
20: La niña,
19: la emperatriz, la dueña.
20: Las niñas,
19: las dueñas del hogar.
20: La monarca.
19: Las dueñas de mi quincena, las monarcas. Yo solamente soy su esclavo.
20: Sí, sí.
19: Está hecho para limpiarles, donde sea.
20: Aquí, perro. El otro día, el perro eres tú.
19: Sí, ahí el perro soy yo.
20: Ahí el otro día, me acuerdo, no sé qué, acababa de limpiarle no sé en qué lado, sacó a Cirila y dice Cirila, acá. Ahora va acá.
19: Aquí entre el baño y el cuarto.
20: Entre el baño
19: ahí
20: y el
19: sí,
20: cuarto.
19: Porque Cirila no está tan acostumbrada, se la pasa en otra área. Pero sí me gusta tener limpio, me gusta. Y por ejemplo, yo soy ya que entramos a hablar en estos consejos de limpieza, muchos me van a lo mejor a dar el crédito o me van a dar la razón, pero yo soy de los que hay que dar una muy buena barrida primero.
20: Sí.
19: Ah, sí. Primero una muy buena barrida, sacar todo el polvito, la menucita, cualquier basurita, todo. Una vez que está bien barrido, es más, como consejo, una muy buena barrida te va a evitar atrasarte en una buena trapeada.
20: Sí.
19: Entonces, lo que hago yo es, yo no trapeo, por ejemplo, yo doy una muy buena barrida y lo que hago es que preparo la agüita poquito, porque hay gente que se hace una cubeta, no hagan eso, no, se hacen una cubeta entera de 20 litros. ¡Mares! Nada más con tantito menos abajo de la mitad. Con eso, carnal. Chorreón de lo que le ocupes, fabuloso, pinol, lo que sea.
20: Claro.
19: Ahorita vamos a dar esas recomendaciones, porque luego no es tan recomendable el cloro.
20: Echar el cloro, ¿a poco?
19: Sí. Más vale mejor vinagre o revuelto con bicarbonato, que eso elimina olores y también desinfecta. Pero yo agarro poquito abajo de la mitad de la cubeta, lo que hago es que empapo bien el mechudo.
20: ¿Chacualeas?
19: Está chacualeado el mechudo y lo que hago es que dejo que no paso el mechudo, que chorree, o sea, lo que logre tirar de agüita. Y esa misma, o sea, de área voy así chorreando y con eso ya luego paso al trapeador, el escurridor.
20: Ah.
19: Y me voy trayendo toda esa agüita y ya tú vas viendo, güey. Tú vas viendo cómo se va recogiendo toda la menucita que quedó entre las líneas, El mosaico.
20: Mira qué buen tip. Mira. Porque muchas veces te voy a decir.
19: Entonces ya te traes el agua. Mejor lo mejor. Yo
20: normalmente
19: escurres
20: lo
19: que... y si tiras a donde, por ejemplo, yo lo cargo hacia la escalera para que eso vaya a ver. Ya nada más al último doy un cubetazo. O lo agarro hacia la cocina. Depende qué área quiera yo lavar más.
20: Ah, porque te voy a decir algo. Luego lo que hacemos es barrer y ya enseguida trapear con la semiseca, ¿no? Con el machudo exprimido.
19: Sí.
20: Pero ese es un momentito.
19: Sí, mejor.
20: Barres.
19: Y luego te avientas. Tiras un chorreón de agua.
22: Y escurre.
19: Chorreón de agua y escurres. Ya nada más te trae la escurridera. Queda más limpio, güey. Y al final, ahora sí. Todavía el mechudo está limpio porque está en agua limpia con cloro fabuloso, lo que le hayas echado. Y ahí sí, al final, que escurriste, siempre va a quedar alguna rayita de agua. Ya ves que queda como que, al menos que el escurridor esté muy perro y si escurra muy chido. Pero luego quedan algunos encharcamientos, algunos manchones de humedad, de agüita que se acumuló. Eso ya, ahora sí, con el trapeador
20: exprimido.
19: Bien exprimidito. Incluso yo lo exprimo bien y lo pongo en el piso, lo abro, queda abierto el mechudo. Le queda abierto un chudo, lo abres y le echas un chorrioncito al último nomás de fabuloso. No un chorro, sin destaparlo totalmente, con la tapita semiabierta, le das un chorrioncito como si estuvieras.
20: ¿Eso en cuánto tiempo lo haces?
19: Eso queda en 10 minutos, máximo. Por mucho 10 minutos me llevo todo el depa. Entonces, sí, güey, empiezo sala, cocina, escalera, spawn.
20: Es que todo. Este parece que anda corriendo, güey. O sea, cuando hace ese tipo de cosas.
19: Paca, y sale, quedó.
20: Ah, oh, como te conté.
19: Y ya pasó el mechudo al último, y ahora más como para matizar. Como para sellar todo, ya con el olor, no, ya directo, de fabuloso, de lo que sea.
20: Ajá.
19: Y ya queda limpiecito, ya pasaste el mechudo seco, impregnado de las gotitas de olor, uh-huh. Y ya va secando. Ya nada más pones tu venti. Que mueva para la izquierda y para la derecha. Y
20: acostarte en el piso así
19: y frío. Y acostarte ya. Si quieres al piso, güey. Que está frío y limpio, papá. Y San se acabó.
20: Y llega Bamba.
19: Ya llega Bamba. Ya se sacude y otro viejo de pelo.
20: Y otra vez se repite el proceso.
19: Si no, yo
20: puedo. Así todo el día.
19: Ahorita estoy limpiando cada 2 días, cada 3 días, si acaso.
20: ¿Ah, sí?
19: Sí.
20: No, yo para mí que limpias diario.
19: Depende, si yo veo que ya veo muchos pelitos. ¿Sabes cómo me doy cuenta? Cuando voy subiendo la escalera y te queda el piso a ras de ojos.
22: Y ahí te das cuenta que...
19: Ya me doy consigo porque tú ves la camita de pelos.
20: Tú
19: ves la camita de pelos y dices tú, ya hay pelos. Y ya me voy a trabajar a barrer ahorita.
20: Y cabellos también.
19: Que ya agarras y barres todo y ya haces ese proceso que te digo. Queda de volada. Otra cosa, estoy hablando únicamente de la sala y cocina. No estoy. Los
20: cuartos.
19: Sí, eso ya es tema aparte.
20: ¿Y el baño?
19: Porque hay banda que sí dice, no, yo voy parejo, cuarto, sala, comedor, cocina. No, yo ahí sí.
20: La vas campechaneando.
19: La voy campechaneando porque ahorita un cuarto lo tengo de bodega y ese sí es menos, lo limpio mucho. Cada ese sí es cada semana.
20: Bueno, ahorita
19: cada,
20: que estaban las
19: nuevas. Ahorita que están los cachorros. Que están los cachorros, sí es cada 2 días. Como ejemplo, ayer la ve. Y mi cuarto sí es cada 2, 3 días, ese no se sucia tanto. Pero el baño sí, por ejemplo, es cada semana. O cada que tengo un chancecito. Ahorita vino mi mamá y doña Chely tiró paro. Anduvo ahí y dijo, te lavé el baño. Ya cuando lo encontré limpiecito. Que es un parote porque el baño lleva otro proceso.
20: A ver, ¿cuál es tu proceso para el baño?
19: Mi proceso para el baño es...
20: Ilústranos.
19: Por ejemplo, yo soy...
20: Célebre maestro de la escoba y el
19: metido. Yo soy de los que agarra y quita el calzón de la tapa de la taza.
20: El que hablamos el otro día.
19: El que hablamos el otro día, porque están peludos, tanto la tapa del tanque como la tapa de la taza.
20: O sea, tú sí le pones...
19: ¡Mi mamá, güey!
22: ¿Y ya no se lo quitas?
19: No, pues, me deshereda. No,
20: le rompes el sentimiento, no, doña Chely.
19: Mi mamá me deja de hablar si le llego a quitar el calzón horrible.
22: Mira, quítalo cuando se vaya y cuando te diga, hijo, voy para allá, se lo pone, lo sabe poner.
19: ¡Ah, se me olvida, güey! Se me olvida. Y peor aún, se me va a perder. O lo van a jalar las perras, lo van a hacer pedazos, algo va a pasar. La cosa es que no lo puedo quitar y ahí está el calzón, tanto el de la tapa como el de la taza del baño. Entonces yo lo que hago es que me consigo de estos, yo sí soy muy de comprar, ¿cómo se llama? El atomizador de estos de para sarro.
22: Quitasarro.
19: Ajá, que es como...
20: La acción.
19: Puede ser del que tú quieras, Windex, Pato Purífico, que hoy en día hay estos... atomizadores que...
20: Ahorita que dices eso, qué bueno que ahorita saliendo de la radio tengo que ir a comprar todo eso. Me acabó todo, me acabó el...
19: todo
20: ya ves que le pones, limpieza. Sí, ya ves que le pones... Mira, yo... tenemos ahí en casa Pato en gel.
19: Ajá.
20: Azul.
19: Que es para él.
20: Está el Acción Blanco, que es con bicarbonato y huele mucho. A mí me gusta cómo huele ese.
19: ¿Ese es para...?
20: Para el baño y para temas de blancos.
19: Okay.
20: O sea, por ejemplo, el lavabo, la taza... Okay. así tema de baño.
19: Sí.
20: Porque huele a baño, bueno, pero huele,
19: huele rico. Rico.
20: Ándale. Y ya para en general, pues el pinol, pero el de manzana o pinol de...
22: Ok. Hay un de naranja muy chido.
20: De naranja, ándale.
19: Sí, lo que son cítricos dejan un olor chido. Hay un, se llama...
22: Y el de el que es de naranja es anti cucarachas.
19: El Ajax.
22: Ah, sí.
19: ¿Se acuerdan de esa marca?
22: Ajax. Sí,
19: el claro. Ajax.
20: Ahorita... Ah, es el polvo. El polvo yo lo uso para los trastes.
19: Bueno, hay un Ajax líquido que es cítrico. Para trapear, es una chulada, mi hermano.
22: Neta.
19: Sí, deja bien, o sea, que elimina los olores. Te digo yo que tengo tres perras.
20: Ahí te va. Cuando me toca estar solo acá en casa, en la freidora de aire, normalmente ocupo para hacer cosas más rápidas la freidora de aire.
19: Sí.
20: Y luego es muy difícil estar porque sí queda mucha grasa. Luego, sí, si sí. Es algo grasoso, no sé,
22: una carne de puerco.
20: Pechugas o cosas así. Okay. Queda mucha grasa, mucha grasa. O sea, suelta mucho jugo.
19: Una carnita de Michoacana o algo así.
20: No, ándale. Entonces, con ese Ajax que dices tú de bicarbonato y de polvo, sí. Rompe todo eso.
19: Sí,
20: o sea,
19: sí,
20: lo dejas remojando un rato con ese Ajax.
19: Sí.
20: Le echas el polvito. Un poquito de, obviamente, de la.
19: Bueno, que ya nos pasamos, ya nos brincamos a la cocina. Vámonos.
20: Ah, bueno, estamos en el baño.
19: Dijéramos, vámonos por parte, dijera Jack, el destripador.
20: Es que si no, ya no lo voy a recuperar, pero así y lo dejas ahí enjuagando, que sí. Suelte, se hace la grasa hacia arriba, güey.
19: Sí, güey, le come sí. Toda la grasa.
20: Se hace la grasa hacia arriba, y ya la tiras y le echas su lavada al final. Sí, yo soy sí. Mucho de que voy lavando y voy oliendo traste, güey.
19: Sí.
20: Voy oliendo el traste, güey.
19: Sí, sí. Yo, por ejemplo, regresando al tema del baño, sí, lo que hago es que le echo el.
20: Windex.
19: Sí, el Windex o lo que sea, que es para asarlos, porque te acuerdas, acordémonos que siempre queda como entre las rendijas del baño, o sea, entre los mosaicos, estas líneas se llenan de limo.
20: Sí.
19: O de moho. Eso hay que ponerlo y hay que dejar que actúe. Hay mucha banda que usa, yo usaba antes también mucho si estaba muy sucio, para quitarle lo manchado al mosaico. No, ácido, güey.
20: Ácido.
19: Sí. Ácido. Pero una vez, a ese sultán, güey.
20: Oye, una vez, ahí te va, nunca les
19: nunca
20: ha pasado.
19: Nunca revuelvan cloro con
22: mi mamá, mi mamá, te vas a morir, mi mamá un día revolvió no sé si le había echado, le echó ácido y no sé si le echó jabón o le echó alguna otra cosa, güey.
19: Hizo.
22: Nos empezó a picar los ojos así, güey.
19: Sí, claro, feo,
22: güey,
19: a arder. Reacción química.
20: Cloro, le ha echado cloro.
22: Sí,
20: cloro y ácido.
22: Saludos a doña Nieves.
19: Tampoco revuelvan cloro con suavitel, No, me andaba cargando el payaso lavando un
20: tinaco,
19: un
20: ¿no?
19: tinaco, güey. Me quedé encerrado, o sea, me metí al tinaco.
20: Ah, bueno, pero es que también el tinaco guarda todos los gases.
19: Sí, güey, pero tú dices...
20: Con el puro ácido hubieras tenido.
19: Sí, no.
20: Con
19: no,
20: el puro cloro, digo.
19: Con el, pues yo dije, no pasa nada, pero revolví suavitel para matarle el jabón con el que ya había yo restregado. Y yo no sé, le eché un chorrión de cloro, yo creo que hizo efecto... El jabón que se cortó.
20: Hizo reacción.
19: Con el güey. Yo creo que el jabón que se cortó con la reacción del suavitel y el cloro. Ay, manito. Anduve así con el foguillo aquí en el pecho. Que... Horrible, güey. Horrible. Hasta que me tuve que salir del a respirar del rotoplazo.
20: Sí.
19: Pero, si no está muy sucio el baño, yo sí hago. Lo dejo actuar 5 o 10 minutos. Que vaya matando el Windex. Tanto en la taza, porque yo sí soy de los... Ya le quité los calzones a la taza y todo, por dentro y por fuera. O sea, le echo Windex a la parte de adentro, le bajo el baño, obviamente, ¿no?
20: Hay algo que ya me tiene desesperadito, y a ver si ustedes saben algún tip. Uh-huh. Yo me sabía el del agua caliente, hasta hace poco me funcionaba. Agua hirviendo.
22: ¿Para qué?
20: En el lavabo de la casa de todos ustedes.
19: Sí.
20: Ajá. Es de estos que tienen tapón con palanquita.
19: Sí.
20: Jalas la palanquita y...
19: Lavabo del baño.
20: Lavabo del baño.
19: Ok.
20: No hay otro...
19: O pues lavabo de la cocina.
22: Cocina.
19: Bueno, ese fregadero, ¿no?
20: Bueno, el del baño.
19: Uh-huh.
20: Y ya ves que lo jalas en la palanquita y taponea. Sí. Y sueltas la palanquita y se sube, ¿no?
19: Sí.
20: Ya, como que ya hay demasiado. Es demasiado que ya se va muy lento el agua.
19: Pues la tubería está tapada,
20: ¿no? Ajá. Entonces lo que luego normalmente sí era agua hirviendo y.
19: Se iba todo.
20: Se iba. Ya le echaste ácido, güey.
19: Y nada.
20: No, Javi, vea, nada más que ahí te va la otra. La neta es que yo no me atrevo a abrir la tubería.
19: No, porque lo que puedes hacer es checar si el herraje de abajo es el que está tapado.
22: La trampa.
19: Si la trampa.
22: Si la trampa.
19: Tienes que checar de la trampa. Vete la,
20: ¿Algún plomero?
19: De plástico. Hazlo tú, güey, de plástico o de metales.
22: Me da asco.
19: ¿Te da asco?
20: Me da con los pelos.
22: Pero eso depende del contexto. Le da asco en el lavabo.
19: Sí, en el lavabo. Es que luego se llena de sarro, se va llenando de sarro.
0: Capaz lo veo y
19: porque se se acumula. Qué animal eres, güey. Se acumula y como ahí escupimos la pasta, escupimos todo. Ahí nos lavamos la mano, tanto jabón, sí, pasta, sí, sí, todo eso se va acumulando. O sea, es una nata, exacto. Vos te pones unos guantes, si te das asco, te pones unos guantes de limpieza. Ajá. Y te tapa la boca para no respirar, lo que sea, no sé, porque por lo regular no huele feo. Huele
22: no, huele a fango. A pelo.
19: Pues a fango. Y pues se saca.
0: No, es que hay que sacarlo en una cubeta.
19: Hay que sacarlo en una cubeta, claro. Y le pegas, le volteas y lo enjuagas con una manguera, que se le salga toda la porquería. Y lo vuelves a instalar.
0: Ah, qué fácil, mira.
19: Sí, es ahí.
0: Lo dices muy fácil, pero mira, me lo estoy imaginando, estoy llorando.
19: Tiene suerte si llega a ser la trampita de.
22: Sí, sí, nada más porque es la trampa.
19: Si es la tubería, pues ahí sí ya es.
0: Una varilla, viejo.
19: Ahí sí ya es, no sé.
22: Ahí ya
19: sí,
22: lo tienes que ver.
19: Ahí sí necesita casera. Un plomero. Alguien que.
0: O que le metan aire y sopleten.
19: No, porque luego lo que hace es reventar. Y como tú estás en, no nada más en tu casa, estás en otros departamentos abajo, ¿no?
0: O sea, arriba.
19: Tu tubería a lo mejor está conectada a otras que también salen al drenaje.
22: Chance.
19: ¿No? Entonces no vaya a ser que. Ah, como están.
0: No, yo creo que es la trampa, porque sí se logra ir. O sea, es ahí. Pero.
22: Pero baja.
0: No he querido averiguarlo.
19: La otra es que desde arriba metas un alambrito.
0: No puedo porque tiene
19: el. Ah, tiene el tapón ese.
0: El tapón.
19: No se quita, sí, también, creo. Es
0: sí, pero no
22: pero tienes que quitar desde abajo.
19: Sí. Quitarlo de abajo. Sí, pues así. Y con ácido ya no se ha ido.
0: No.
19: Ni con agua caliente. No, sí. No, yo no. Ya ahorita no tengo.
0: No fonuncia.
19: Ahorita no fonuncia el mío porque yo tengo una gotera en la trampa. Por eso cada vez que ustedes van a mi casa. Oye, no sirve el lavabo, lávase la mano. No, lávatelo en el fregadero. Porque antes tenía yo el charcote ahí en abajo de los pies del lavabo. Y simplemente cerré la llave de paso y lo deshabilité. Si tengo que ir con alguien que ya me cambie la llave de paso porque se ve que se venció el empaque. Uh-huh. O sea, por mucho que yo le quiera poner ahí este teflón, pero ya le puse, no. Sí sigue fugando. Entonces hay que cambiar todo el herraje, que es el tubo, estas...
0: ¿La llave angular?
19: No, estas mangueritas que vienen como de metal.
0: ¿Angular?
19: Sí. ¿Se llaman mangueras angulares o llave angular?
0: Manguera angular o llave angular.
19: Bueno, esa es
0: que... para hacer...
19: Esas
0: traen una llave de paso y traen la. Y es así flexible.
19: Ándale. Esas hay que cambiarlas nuevas. Pero por desilla, por flojo, por chambón, no lo he hecho. Y este. Pero sí, de todas maneras, cuando lavo parejo, lavo el fregadero.
0: Ah, bueno, ya no terminaste.
19: Lavamano. Y una vez que actuó el Windex, que se lavó y que todo eso, ya tengo un cepillito pequeñito con mango, como si fuera una escobita. Y ese es el que. Porque hay banda que se pone guantes y antes no sé yo, así arrodillado, güey. La está lavando entre las ranuras, sí, con una fibra especial para... Porque no sé si han notado que al baño se le hace como una grasa, güey.
22: Sí.
19: Se le hace como un...
22: Como del jaboncito.
19: Como un pegoste en las paredes.
22: Sí.
19: Precisamente hasta la altura donde tú llegas. Sí, que sí, es tu pues, grasa corporal jabón. Y tu grasa corporal también, güey. De lo que tú te quitas de células muertas se va acumulando y se hace esa grasilla en la
22: pared. Se ve como opaco.
19: Ajá. Entonces eso hay que restregarlo. Y hay veces que no se va nada más con... Y hay que a veces con una fibra duro a mano, güey. Ahorita lo que hago es que compro un cepillito muy cortito, no de cerdas largas, sino de cepillito para restregar, güey, del que viene duro. Y con el mango, o sea, lo voy tallándolo en toda la pared, pero ya debilitaste esa manteca o esa grasa pegada con el Windex que ya actuó durante 5 o 10 minutitos. Ya luego viene la restregada. Y ya nada más con una cubeta. Si tienes manguera, pues mete la manguera y le da su...
0: ¡Con una Karcher!
19: Yo quería meter la cárcel, pero se me hace mucho ir y dije, mejor con la cubeta. O una cubeta de 20 litros o dos cubetitas te llenas.
0: Venden unas mini cárcheles.
19: Y le vas echando.
0: Venden unas mini cárcheles.
22: Las de TikTok Shop.
0: Ajá, de las de TikTok.
22: Con la cubeta.
0: TikTok Shop, que tú la puedes agarrar de una cubeta y.
19: Ándale, estar lavando. Sí, y ya nada más.
0: Y de la lavadora.
19: Y ya el escurridor, le quito el.
22: El palo.
19: El palo. Y con el palito que trae, lo desenrosco y ya con la pura mano voy escurriendo para que rápido se caiga toda esa agua que ya quedó enjuagadita la pared del baño y ya lo escurro para que se vaya en el desagüe y ya nada más al último escurro en los pies del baño.
0: Yo lo que luego también es quitar pelos de la tarja con el escurridor, vas jalando así y se van saliendo los pelos y ya lo agarras con
19: la mano. Lo agarras con la manito, le haces el tan famosísimo...
0: Y a la taza, le vas.
19: O si va a venir tu esposa, lo enrolles en un papel de baño. Lo enrolles en un papel de baño, lo haces, lo aprietas bien apretado y va para la taza. Y le dices, Adiós, mi zarape viejo.
22: Vámonos al corte, muchachos.
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1: En Mezcla FM son las 10:47.
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24: Mañana, 11 de la mañana con 8 minutos. A toda la flota primalesca que ya anda trapeando y haciendo limpieza, que ya está conectada con nosotros desde hace rato. Ya están, por supuesto, anotando los tips para una limpieza profunda. Una limpieza. Porque qué feo. Digo, hoy que estamos hablando de tips de limpieza: cómo limpia primal, cómo limpia mi compadre el oso.
25: ¿Tú limpias, oso?
24: Sí. ¿Mi compadre oso también? Claro que sí.
25: Sí, fin de semana. ¿Sí? Es cuando.
24: Fin de semana.
25: Sí,
24: antes,
25: sí.
24: Y que te voy a decir, también ha cambiado mucho la época, las épocas, porque antes como que, ya sabes, ¿no? El machismo, todo era como de que no, ¿cómo crees que voy a limpiar? O cómo crees que... Y hoy en día yo creo que el hombre se involucra más, también le gusta echar la limpiada. A mí me gusta, güey, me relaja, me da
25: paz. Nos gusta tener el espacio.
24: Me da paz, sí, me relaja mucho, me sirve de desestrese. Sí. Si ustedes me preguntan, ¿qué es lo que menos te gusta limpiar? Ya cuando paso al área de la cocina, me da mucha hueva, güey. ah, qué huevo me da a mí el área de la cocina, el tema de lavar el refri, o sea, de limpiar el refri.
0: A mí eso también me gusta.
24: Me da mucha hueva, güey.
25: Sí, porque no tengo bronca. Hay que sacar todo del refri.
0: Sí, trapear no tengo bronca.
24: Limpiar el refri, güey.
0: Barrer.
24: Lavar la
0: estufa. Lavar traste incluso,
24: No, ve a ver, güey. El baño está impecable, la sala está impecable, la cocina está impecable, pero el fregadero tiene el bowl donde me eché la botana con Capi, que fue antier.
25: Ok.
24: Que está limpio, pero nomás le quedó el manchadito, lo que suelta la papita.
25: La grasita.
24: El cheto, ajá. La
25: moronita.
24: Pero ya no lo.
0: Pero está rápido, eso nada más es,
24: sí, pero,
0: agua.
24: Mamá, imagínate qué hueva me da. Hay tazas de café que quedaron, hay trastes, hay cucharas, hay. Ya sabes que agarras la cucharita y dices, ay, me voy a servir salsa macha. Nomás la agarraste
25: tantito
24: para echarte salsa macha y la cuchara ya no la lavaste. Yo lo que hago es que la aventé al fregadero y dije, mañana o pasado se va a lavar. O cuando me acuerde. Y entonces el fregadero
25: no,
24: está.
25: No, yo ahí sí no.
24: Está llenito el traste, güey.
0: Trastes no.
24: Es que a mí no me gusta, no me gusta.
25: No, a mí mucho, también no me gusta lavar trastes.
0: A mí me da flojera limpiar en general, la verdad.
24: Sí.
0: Pero ya cuando digo, no, ya hay que hacerlo, o sea, pero el refri, este tema del refri es el que no.
24: A mí me da mucha hueva, güey.
0: Y este.
24: Salario de la cocina.
0: ¿Estás haciendo? No tengo bronca.
24: Quitar la estufa. Pues yo soy de los que quita la estufa. O sea, tengo que desconectar la estufa.
25: Para poder bajarla.
24: Sí, claro, no vas a lavar el piso donde está la estufa. Atrás de la estufa no se llena de.
0: Que luego salen los ratones de estufa.
24: Los ratones de estufa. Se llena de. ¿Qué se te cayó la comidita? Que hay algo, siempre hay algo atrás.
25: Tienes que lavar, digo, porque se llena de grasa también.
24: Sí, se llena de grasa, hay que echar jabón, hay que echar agua, hay que restregarlo. Si no, pues. Si nada más va a lavar por donde pasó el rey, ¿cómo parrilla?
0: ¿Parrilla?
24: Por una parrillita. ¿Y no limpias la mesa donde
0: está? Sí, cuando mi esposa cocina, que ocupa grasa normalmente, veo que luego lo hace.
24: ¿Y abajo qué hay?
0: ¿Una tabla?
24: O sea, abajo de la mesa, sí limpias y todo.
0: Ah, sí, abajo, sí. El piso sí, pues se pinga.

0: cayó la comidita, que hay algo, siempre hay algo atrás.
1: Tienes que lavar, digo, hay porque se lavar, llena de grasa, sí,
0: se
1: también.
0: Se llena de grasa, hay que echar jabón, hay que echar agua, hay que restregarlo. Si no, pues. Si nada más va a lavar por donde pasó el rey, como parrilla.
1: ¿Parrilla?
0: Por una parrillita. ¿Sí? Y no limpias la mesa donde
1: sí,
0: están.
1: Sí, cuando mi esposa cocina, que ocupa grasa normalmente, veo que luego lo hace.
0: ¿Y abajo qué hay?
1: ¿Una tabla?
0: O sea, abajo de la mesa, sí limpias y todo.
1: Ah, sí, abajo, piso. Sí. El piso sí, pues se pinga.

0: cayó la comidita, que hay algo, siempre hay algo atrás.
1: Tienes que lavar, digo, hay porque se lavar, llena de grasa, sí,
0: se
1: también.
0: Se llena de grasa, hay que echar jabón, hay que echar agua, hay que restregarlo. Si no, pues. Si nada más va a lavar por donde pasó el rey, como parrilla.
1: ¿Parrilla?
0: Por una parrillita. ¿Sí? Y no limpias la mesa donde
1: sí,
0: están.
1: Sí, cuando mi esposa cocina, que ocupa grasa normalmente, veo que luego lo hace.
0: ¿Y abajo qué hay?
1: ¿Una tabla?
0: O sea, abajo de la mesa, sí limpias y todo.
1: Ah, sí, abajo, sí. Peso sí, pues se
0: pinga. Y es que siempre al lado de la cocina va a haber.
1: Normalmente ahí se le pone acción. Chorreado de.
0: Cocina, comida que se cayó o algo. Entonces, yo me doy cuenta cuando hay comida.
1: Pero porque te digo que yo casi no ocupo cuando yo estoy solo, que me toca normalmente hacerme, prepararme a mí. Yo lo que ocupo más es la freidora de aire. Que esa no.
2: Bueno, o sea, tú eres fresa.
3: Y últimamente se queda a comer con nosotros.
0: Y últimamente comer.
1: Bueno, pan, ayer. Eres hablador.
0: ¿Ayer?
1: Ajá, ayer. No sé qué.
3: ¿Y la semana pasada también?
1: Pues luego me quedo. Ajá, pero.
0: ¿A comer aquí?
1: Sí, que pido con doña Rudy. Vengo y como aquí.
0: Oye. Porque fíjate, yo me doy cuenta cuando se
1: cayó. No, pero las cenas no las hago aquí, las cenas las hago en mi casa.
0: Cuando yo sé que tengo que quitar la estufa para limpiar porque hay comida, que algo se cayó, o algún pedazo de huevo revuelto, o alguna tortilla.
1: Yo dejo que lo saquen las hormigas.
0: Espérame. Sí. Yo me doy cuenta porque cuando.
1: Ahí la traen las hormigas.
0: Cuando Bamba entra a la casa, lo primerito a donde va.
3: Esa es la estufa.
0: Y si la veo encabuzada entre la barra de la cocina y la estufa, que tiene la trompa metida ahí, está buscando algo y me ladra, güey, como diciendo: ¡Ey! Aquí hay un pedazo que se huele suculento y tiene que sacármelo. Ya es cuando digo: ahí hay algo. Entonces ya lo que hago es que recorro la estufa y ya me doy cuenta que hay. Y a veces, si no está muy sucio y nada más hay migajas o algo. Le hablo a Lalo.
1: Me la quitaste de la boca.
0: Claro, es cierto. Si hay migaja, pues barro. Nada más barro, ya lo saco. Si todavía está bueno, Bamba dice: venga, chévere, acá. Se lo come. Pero si no, nada más barro y se tira a la tarja, a la cocina, ¿no? A la parte de la.
1: Debemos de hacer intercambio, primario.
0: ¿Intercambio de qué?
1: Tú vas a mi depa y limpias completito el depa y yo te lavo todos los trastes.
0: Ah,
3: mira.
0: No. Porque sí está más grande el depa. Tu depa está más grande que lavar los trastes.
3: No, está más pequeñito.
0: ¿Sabes a qué nunca le meto mano? A la cajonera que está debajo del fregadero de la cocina. Eso sí nunca lo he lavado. Que allá abajo hay telarañas. Pues ahí es donde.
3: O sea, no tienes nada.
0: Ahí es donde guardo el Windex, el cloro. Ahí se guarda la fibra. Ah, otra cosa. ¿Cada cuánto cambian las fibras de los trastes?
1: Cada que ya está desgastada. Cada que ya está desgastada.
3: Se tiene que cambiar una semana.
0: Estás inventando.
3: No.
0: Estás inventando.
1: Sí. Ya cuando
0: haces una pausa.
3: No, por eso. Yo estoy diciendo cada semana.
1: Tú no lavas trastes, Juan.
3: No me gusta, güey. Pero doña Nieves la cambia cada semana.
0: Porque venden, te voy a ser honesto y van a decir, qué cochinada. Yo demoro mucho para cambiarla, güey. Hasta que me.
1: O si no lavas trastes, ¿cómo la vas a cambiar?
0: Hasta que me acuerdo. No, o sea, por ejemplo, si tú vas ahorita en este momento a mi depa, está dos fibras, una se ve más amarillita por la espuma. ¿Sabes dónde me doy color? Que ya que cuando la esponja ya es de otro color, güey. Porque se va tornando café. Aunque la laves con cloro. No,
1: aparte de que se empieza a hacer delgada, o sea, ya empieza a diluirse, ya.
0: Aunque la laves con cloro.
1: Ya no va.
0: Yo, por ejemplo, yo soy de los que lavo. Sí, tú lavas trapos de cocina, todo eso.
1: Ah, sí. Bueno, normalmente, o con lo del tema del café, ocupo mucho trapo. Y tenemos una lavadorcita.
0: ¿Ah, sí?
1: Una lavadorcita chiquita. Y hay trapos de cocina. Sí,
0: por ejemplo, yo tengo un cepillito que es como para cuando se pega la grasa o algo, un cepillito de cerda dura. También me sirve para la cafetera, para limpiarlo de adentro de la cafetera, un cepillito como en tubo. Uh-huh. Ese. Y la fibra de metal para despegar el cochambre de los sartenes o del comal.
3: Aunque se supone que no es tan recomendable porque le quitas el recubrimiento al sartén. Claro.
0: Se compra otro sartén, compadre, no vas a andar con.
3: No, pero lo tóxico, según.
0: Lo tóxico.
3: Ajá, o sea, se supone que el recubrimiento del sartén.
1: Es para que no guarde.
0: Sí, porque supongo que es más tóxico el recubrimiento que el viaje de pesticidas y cosas que le echan a la comida que se calienta.
3: No lo sé, pero se supone que así es.
1: No, aparte por temas de hongos.
0: Sí. Bueno, yo todo eso lo meto siempre en un trastecito, que por lo regular es una ollita de litro de peltre, de esas de calentar agua, y eso lo dejo remojando en cloro. Pues darle bacterias y eso, y se lava. Después de eso, y ya tengo limpia la fibra de metal, la fibra la Scotch Brown o la que tú me digas.

0: Scrub Daddy.
1: Let's get. Hay un Scrub Daddy. Daddy. Sí, porque también no soy de los que anden buscando marcas, ¿eh? Si me topé, ya ves que hay una.
2: Si esta me funciona,
0: talla, papi.
1: Talla, papi. Tetallo. La teta. Pero ese es un estropajo, ¿no?
0: La tetallo.
1: Hay bandas que tiene también para lavar trastes esta esponjita como con un estropajo afuera, que es un cuadrito.
2: Ah, sí.
1: Que es esponja por dentro y estropajo por fuera. Esas, yo he visto mucho que la banda las agarra para lavar trastes. Yo por lo general sí procuro que sea la esponjita amarilla con verde.
0: Ajá.
1: Que puede ser Scott Brown o cualquier
0: Scrub
1: otra marca.
0: Scrub Daddy.
1: ¿Cuál, así se llama otra?
2: Sí, Scrub pues, Daddy. Es tiene una carita, güey.
0: Como una carita.
2: Se supone que esas están específicas para no rayar los trastes.
0: No, y la boca es para las cucharas.
1: Ajá.
0: O sea, tú agarras a la carita, ajá, y es para las cucharas, ahí metes las cucharas.
1: Ah, esa ponga yo no lo he visto.
0: Y sí. Los ojitos, no? Y los ojitos son para cosas redondas. Un popote. Algo que quieras lavar así que tenga forma de.
1: Chale, yo eso no la he visto.
0: Y sí. Ahí lo metes y
1: ¿dónde
0: ya
1: las venden?
2: En
0: los bodegas las he visto también.
2: Sí, también. Sí.
0: Ah, carísimas.
2: Sí, son caras.
1: Son caras.
0: Cuesta como 50 y.
2: ¡Chale, en él!
0: 50 baros cada esponjita de esa. Oh, te venden.
2: Y hay para baño también.
0: Scrub Mommy.
2: Sí. Ahí
1: ¿sí?
2: Para baño.
0: La talla.
1: No, yo soy de los que el verde, la esponja verde, que a ver que luego viene el paquetito de 3 o 4 o 5.
0: Cuesta como 17
1: creo.
0: Pesos, sí, o menos, ¿no?
1: Esa, con esa la armo. Que por lo menos te lo cuentas en bodega o algo así, que no traen ni marca, güey. Ya viene sin sí, envoltura, güey. Sí. Viene la esponjita verde con amarillo.
2: Ah, al revés.
0: Ah, bueno, esas cuestan menos.
1: Sí, vienen juntas 4 o 5, creo. Ya la compré, son las que. Y voy cambiando. Cuando veo que son un cerro ahí que tengo varias, voy cambiando cada semana.
0: Luego, ¿sabes de qué hacían? Bueno, me tocó ver los videos de antes, o en no sé, en algún momento, de que hacían de rafia, güey.
1: Ah, sí. Sí, sí también a mí me tocó. Que hacían la costalilla.
0: Costalilla.
1: O la costalilla, le hacían un mogotito, le hacían una bola y esa era la para restregar los trastes, güey. Esa era la que.
0: Sí, sí, bien,
1: y también, o sea, a veces mi abuela hacía estropajo de las costalillas y con esa a bañar el chamaco. Para restregarle las rodillas.
0: Ay, no, Irving.
1: Las rodillas y las cuerdas.
0: Qué salvaje es.
1: No, por Dios.
2: ¿Ustedes utilizaron el que parece el restropajo? Ese es el que también crece
1: También estropajo del natural y el que sí, crece. Sí. También lo vi mucho en los
0: sí.
1: Trastes.
0: Ese sí.
2: Sí.
0: Tu abuela el otro día en casa de mis suegros, mi suegro me regaló uno.
1: ¿Un estropajo?
0: De esos, sí, para. No tenía. Y, puta, loco. La neta es que es hasta masajeador. Le decía yo ir. No, más masajea chido. Masaje, bueno, por ya lejos de darle, no lo agarras por el lado donde están las semillas, lo agarras por
2: del otro lado.
1: Suave, por el lado suave. Sí, porque trae un lado duro, tieso, y está el lado suave por fuera.
0: Sí, sí, sí.
1: Y por dentro era donde rajaba el cuero, güey. Uh-huh. Por dentro era donde.
0: Ya cuando se pone aguado,
1: yo me arde. Cállate, que te estás. Mira cómo traes la.
0: Mira cómo andas de percudido.
1: De percudido,
2: te me barro.
1: Bata la cabeza que te voy a lavar el pescuezo.
0: Más de uno le quiero hacer eso.
1: Hombre. ¿Eh? A tu hijo cuando crees que le pones aquí los nudillos, pero si yo ya soy prieto, te voy a blanquear a puro estropajazo.
2: Y te voy a echar cloro.
1: Te voy a echar cloro. Sí, a mí la cocina me causa mucho, mucho, no sé, me da mucha pereza, me da mucha hueva. Y ya, pues la parte del patio, el centro de lavado, que hay que nada más echar agua y escurrir y limpiarlo, restregarlo, ¿no? Lavarla, por ejemplo, ¿ustedes tienen la costumbre de ocupar la lavadora y secarla? O sea, si lavaste
0: y ya lavadora.
1: Si lavaste y ya desaguaste, mucha banda, pero se apesta, si se llena de le queda humedad, güey. Entonces, mi mamita me enseñó que hay que pasarle un trapo seco y se limpian todas las gotas que quedaron adentro para que el agua, tú bajes la tapa.
0: Y ya no se apeste el agua.
1: Y ya la lavadora quede sin olor feo y seca, pues, que no se quede.
2: Sí, sí.
1: Que también yo siento que hay muchas cosas que. Pues si la lavadora todo el tiempo va a estar mojada, pues no es como que te preocupes porque se vaya a podrir, ¿verdad? Pues si es puro plástico. Pero.
2: Y tampoco que, es como que le vayas a quitar.
1: Por ejemplo, mi mamá siempre tiene el gusto de su calzón. Su calzón de la lavadora.
0: Es que doña Cheli le pone calzón a todo.
1: A todo, güey. Mamá, ¿para qué viste la lavadora? Ay, pues para que no se maltrate y dure más. Nada dura más, hombre.
0: Fíjate que.
1: Sí, que se la va a comer el sol, como está afuera. Uh-huh. Pero no se la come el sol. Se come el sol, pues se compra otra. ¿Cuál es el problema? Sí. ¿Cuánto te gusta que dure? 5 años. Te digo, las cosas ya no están hechas para
2: ¿sí?
1: que tú demores toda la
0: bueno,
1: vida.
0: Bueno. Si son de esas, de las de doble tina y esas, duran bastante, güey.
1: Pues yo de uso ya llevo 4 o 5 años con esto, güey.
0: ¿Qué hubo?
1: Ya sin perillas, pero sirve.
2: Necesito una perilla. Sí, pues son piececitas que se descomponen.
1: Hoy que el otro día, lo voy a decir al aire, que no me vayan a caer, pero Estaba yo el otro día tentado, que andaba yo viendo unas lavadoras en una cierta tienda que venden
0: lavadoras, refri, todo eso.
1: Y le hago así
0: todo
1: una
0: perilla. Todo eso para la mujer.
1: Todo eso para la mujer. Y le hago así una perilla, ¡pum! Se porque viene. Se le salen, güey. Y le veo, y era la misma entrada de las mías. Dije, con esta la armaría yo. Pero levanté la cabeza y estaba una cámara encima. Dije, no, qué vergüenza. Al ratito, oye, porque ya imagino. A ver, el departamento de blancos, háblale a Juanelo, ¿por qué le falta una perilla a la de esta? No, ahorita revisamos la cámara. Y sale el jarana.
2: Llevándose
1: la perilla. Ay, no, el de mezcla.
0: Ah, y este fue el de mezcla, que te vengan a buscar aquí primero.
1: Este fue el de mezcla, que vengan a buscarme en las motos.
2: Y te hacen pagar la lavadora completa.
1: Va a pagar la perilla, que no, qué vergüenza. Dije, no, ya esos tiempos ya pasaron. Sí, güey.
2: Mejor buscan la basura. Sí, no, chance no, no.
1: Le hago, es más, yo le voy a hacer una hasta de madera, se va a ver más cookie, güey. Se va a ver más artesanal, güey. Le voy a hacer una de maderita así torneadita con el router. Güey. Va a quedar bonita, güey. Y esa misma la usas para las dos perillas que me faltan, pues intercambio.
0: Ah, sí, te faltan las dos perillas.
1: Sí, me falta la de desaguar y me falta la perilla de. Es la de desaguar y la de lavado fuerte o normal. Pero la misma entrada para las dos. Es que se va, llega un punto donde se barren. Si no le sabe dar para el lugar que es, como son de plástico,
0: sí, lo rompes,
1: se rompe, güey. Entonces esas ya venían como sentidas o vencidas. Entonces cuando algún día le di, pum, se. Entonces, ahora tengo una pinza ahí con la que le doy para la derecha o para la izquierda. Pero ya me cansé, güey. Entonces dije, me voy a llevar esta. Pero dije, no, eso no está bien. Anda robando.
0: No es de Dios. No es
2: aléjate, de Dios. Satanás.
1: Ya esos tiempos ya pasaron, ya uno no está chamaco. O acá tú lo hacías por maldad.
0: No, sí, no porque lo necesitara. No,
1: ni siquiera porque lo necesitara. Yo lo hacía por maldad, güey. Lapicero que me encontraba en algún después, en el banco, yo me lo llevaba. Un tijeretazo y vámonos con el lapicero. Pero pues, ya uno cae.
0: En Office Depot,
1: sí. Cállate. Vámonos, corte, regresamos.
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4: En Mezcla FM son las 11:21.
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0: 11 de la mañana con 33 minutos, muchachos. Ah,
1: señoras y señores, aquellos que anden ya sintonizándonos, oye, le mando un saludo al compa Fernando Carrera y a su novia Lupita, que está cumpliendo años. Felicidades, Lupita. Pásenla chido, enhorabuena, feliz cumpleaños. Hay que
0: ¿La décima?
1: Que vengan muchos, muchos años más. Pues nomás que el arpa, nomás que nos ponga el arpa.
0: Si no te la hago con la boca,
1: ¡Tremal!
0: ¡Ay! ¡El arpa, el arpa!
1: Digo, pero si nomás era una mañanita.
0: Sí, ¿en qué momento?
1: ¡Ah,
0: si quedas con la mano!
1: No. Es que para tocar el arpa se necesita la mano.
0: Ahí va.
1: Pero ¿sabes qué? Creo que ya no nos andan escuchando, pero bueno, si nos andan escuchando, ahí le va la décima de felicitación.
0: ¡Ándale!
1: Por tantos años cumplidos, o por estos años cumplidos, hoy quiero felicitar y en verso voy a lograr la rima y el cometido. Que tu día sea bendecido y mi versar lo acredita. Y si usted me solicita esta versada tenaz, que cumpla 100 años más nuestra querida Lupita.
0: ¡Eso!
1: Ahí está, felicitaciones, Lupita. Que la pase chido. Chido Guanexo Men. Chido Guanexo Men. En inglés andamos versando nosotros aquí. Ajá. Así que felicidades a toda la banda que también hoy cumple años. Felicidades, Flota. Un abrazo. De parte del show de los primales, que la pasen bonito, bendecido día. Y si van a hacer fiesta,
0: invítenos.
1: Que nos inviten.
0: Ahí les caímos. Oye, tiene rato que no le caemos a una banda. ¿Sí?
1: Ay, va rato que ya no la banda no invita, güey. No quiere invitar.
0: Están perdiendo los valores, banda, ¿eh?
1: Antes sí, vea. Se mandaba un mensaje, Flota, cáigale el cumpleaños a tal hora al pozole. Y ahí caían los primales, güey.
0: Claro, había más hambre.
1: Íbamos de hambriando. Bueno, el hambre sigue siendo lo mismo, pero yo creo que hay menos dinero para hacer fiesta.
0: Yo creo que sí.
1: Y hay menos fiesta, yo creo. Así que felicidades a todos los cumpleaños de hoy. Que serían qué signo serían. Si son ahorita de agosto. Son del
0: 20, no, son Virgo, ¿no?
1: 20 de agosto. No sé, yo ahí sí no le sé, güey. Pensé que tú le sabías. ¿Tú qué le sabes a eso?
0: No.
1: Pues 20 de agosto.
0: A ver, vamos a preguntarle.
1: A nuestra queridísima querida.
2: Hola, querida, buenas tardes.
3: Hola, ¿en qué te puedo ayudar hoy, Eduardo?
2: Oye, las personas que nacieron hoy, ¿qué signos son?
1: El signo zodiacal.
3: Un segundito, estoy checando. Si te refieres a hoy, 20 de agosto, el signo es Leo.
2: Ah, todavía es Leo.
1: Todavía le toca a Leo.
2: ¿Cuándo empieza Virgo y hasta cuándo termina?
3: Dame un segundo. Virgo empieza místicamente aproximadamente el 23 de agosto y termina el 22 de septiembre, dependiendo exactamente de la hora de nacimiento y el año.
1: Fíjate, todavía le toca a Leo.
2: Pues todavía son Leos los
1: son
2: de
1: Leos,
2: hoy.
1: Son Leos los de hoy. A ver, escriban que no los leo. Manda su mensaje al 294.
0: Ay, no, es que los Leos son caen Leos, mal, son caen gordos. Bastante mal.
1: Sí. No, tú no, Lupita, tú no.
0: No, Lupita no.
1: Toda la banda que hoy está cumpliendo años, todos los leo.
0: Eso, ¿no los leo?
1: Sí, no los estoy leyendo, no los leo, Leos. Hoy que puede mandar su mensaje al 294-140-62-55. Es que sí, yo creo. Yo nunca le he entendido ese rollo de.
0: Yo tampoco.
1: Géminis con ascendente, no sé qué. Uh-huh. Yo lo único que sé es que soy Géminis de lo feo, güey.
0: Sí, los de hay Géminis bonitos.
1: Hay Géminis, es agradables. Que dicen que hay Géminis agradables, no tan horribles como que me toca a mí, güey.
0: Es que tú eres amargado.
1: Y sí, no lo creo, sí, soy muy fea persona.
0: Tu personalidad es diferente. O sea, tu personalidad más que ser fea persona es que eres amargado. Eres amargadito, ya no te sorprende.
4: Cuando sea, te preocupa, no me lo quiero imaginar, güey. Cuando sea viejo.
0: Ándale, eres como un señor ya rabo verde.
1: Un alma vieja rabo verde metida en un cuerpo decadente.
0: Un cuerpo decadente que va para allá. Eres como el extraño caso de Benjamin Button.
1: Pero al revés. Nací viejo, me estoy poniendo peor de viejo.
0: Naciste viejo y te estás poniendo peor. No, sí, entonces eso es como que ya eres cascarrabias, era la palabra.
1: Sí, cascarrabia, güey, soy.
0: Como que ya nada te sorprende, ya nada te asombra.
1: Sí,
4: como que ya viviste lo que tenías que vivir, ya nada más te esperando.
0: Sí. Como si dijeras, estoy en esta vida ya de más.
4: Sí.
1: Sí, sí, sí, ándale. Ya como que, y sabes que conforme van pasando más años.
0: Y eso te hace ser fea persona, porque mientras todos estamos así como,
1: güey, vamos a vivir esto.
0: Eso no, güey. Eso por esto y esto. Y no te calmas.
1: Pero a ver, seamos honestos. Hay cosas que compartimos tú y yo, precisamente, que tú eres Aries, también un signo bastante deplorable.
4: Ahora,
1: este perro, ustedes lo ven ahí.
4: Ahora, yo también soy Aries.
1: Sí, es pura fachada, porque este desgraciado.
0: Pura fachada.
1: Este desgraciado, tú lo ves mucho de que, ay, la buena vida, Lalo siempre da la risa y todo. Pero hay cosas que a veces en la intimidad, él y yo estamos platicando.
0: Y sí,
1: y le digo,
0: ese lado loco, sádico. Sí,
1: güey, le digo, loco, ojalá esto y esto. Y el vato me la dobletea, güey, me sale con.
0: Es que yo me lo había imaginado así.
1: Me dice, no, yo me lo imaginaba así y me la tumba. Dije, no.
0: Chale.
1: Y ya, o sea,
0: la idea.
1: Porque hay veces que yo creo tener pensamientos oscuros, güey.
4: Ajá.
1: O malignos.
4: Le digo,
1: Lalo, güey, la neta, que ojalá que pasara esto, y que me vale, güey. Me dice Lalo, no, güey, yo no lo había pensado así, que ojalá fuera así. Y me sale, el vato me comparte su idea, güey. Y yo me quedé y dije, no, si sí está más enfermo que yo este vato, güey.
0: Sí, no, tengo problemitas. Mira, sí,
4: pensamientos intrusivos.
0: Hay cosas que yo disfruto mucho, güey.
1: Pero no sé si son del signo. O sea, no ¿tendría sé. Que ver con el signo?
0: No sé, o con el,
1: que eres Aries.
0: El modo de vida, de los malditos también.
1: Sí, mira, siento que eres Aries de los del lado cargado para lo feo.
0: Fíjate, por ejemplo, güey, digamos que ya el tema, sacamos el tema de la foto, que es el ejemplo que tengo más presente ahorita.
1: Ajá.
0: Si yo, por ejemplo, tengo algunos roces con un cliente,
1: sí,
0: una diferencia, llamémosle así, y ya me hizo... Y ya me destrozó el día, por así decirlo, uh-huh, por esa diferencia, por no ponernos de acuerdo en algo. O porque yo le dije algo y lo entendió diferente y ahora quiere que se haga como ella lo entendió. Pero cuando sucede algo que está mal para ellos, o sea, algo verdaderamente feo, lo disfruto, güey. Y uh-huh, disfruto así el proceso que le digo, va a suceder esto. Y me, no, es que no va a ser así. Ah, bueno, y pasa, güey. Y le sale mal, puta, lo disfruto.
1: Sí.
0: Lo disfruto mucho.
1: Si no, yo.
0: Lo digo, disfruto yo muchísimo. Porque,
1: si está
0: por
1: escuchando
0: ejemplo,
1: algún psicólogo.
0: Por ejemplo, una vez me dije, un cliente exigiendo un tema de caballo y exigiendo que la niña saliera en una foto con el caballo reparando. O sea, exigiendo que yo, que yo tenía que hacer eso.
1: A ver cómo le hace, pero que el caballo se para de mano.
0: Casi, güey.
1: Ay, señora, yo soy fotógrafo, no soy César Millán de los caballos.
0: No soy Pablo Hermoso de Mendoza, güey. Sí, casi con
1: Centurero
0: esa
1: animal.
0: Actitud. Ese rejoneador.
1: Sí, es cierto.
0: Casi exigiendo esa parte, ¿no? Y yo así como de, a ver, señora, para empezar, la niña sabe montar. No, pues es que no monta.
1: Ay, pues qué.
0: Ah, bueno, pues como
1: vuelva,
0: ya me
1: vuelva a parirla ahí, y hablamos.
0: Vuelvo a parirla, sí, parece bastante. Entonces, aparte que llamé, entonces disfruté mucho el día de la sesión. Donde
1: que la tumbara el caballo.
0: Que casi la tumba el caballo.
1: Por andar.
0: Y lo disfruté, güey. O sea, lo disfruté así como de, híjole, faltó poquito para que se cayera.
4: Y esa era mi foto. Faltaba poquito para que no hubieran 15 años.
1: La silla del caballo en el pecho de la niña.
0: Le pisa el vestido del caballo.
1: Y la
0: niña con miedo.
1: Pues, sí, claro.
0: Totalmente con miedo al caballo. Y
1: la o sea, va, pero a ver, hay que aclarar algo. Porque va a decir, ¡ay, los primales desean la muerte! No.
0: No.
1: Supongo
0: no,
1: yo
0: no,
1: que
0: no le va a pasar buscaron, nada porque el vestido era bombacho.
1: ¿Buscaron a alguien más para que hiciera lo del caballo o se la aventaron
0: no,
1: ellos?
0: No, sí, el cuidador del caballo era el que estaba encargado de esa parte. Ajá. Pero no iban a hacerlo reparar. Porque se dieron cuenta que la niña estaba nerviosa. El caballo se pone nervioso.
1: Sí, claro. Y no, y estamos hablando de una bestia grande. O sea,
4: un
1: una
4: trisón. Pesada.
1: Sí, te puede matar. Tú lo levantas. Se para de manos, que es así el término. Encima. El término es se para de manos, o relincha, como le dice la banda, ¿no? Pero se para de manos. Y si el caballo no está acostumbrado y lo forzaron a hacer eso, acuérdate que esos animales también sienten las vibras.
0: No, el cuidador le dijo que no, o sea, que eso era imposible, que su cabeza nada más pasaba, que no iba a suceder.
1: Y aún así quisieron
0: hacerlo. No, o sea, no hicieron
1: nada. O sea, fue aparte.
0: Ya muy
1: el tema de la pisada del vestido.
0: El caballo empezó a correr, le pisa el vestido y la jaló. Entonces ahí trataron de acomodarla, pero entre que el cuidador trataba de agarrarla para que no se cayera, el caballo estaba dando vueltas.
1: Ahora también hay.
0: Y yo con el dron
1: grabando. Hay animales que no están acostumbrados al tema del vestido, güey.
0: Sí, también.
1: Esa es otra.
0: Ese caballo, por ejemplo,
1: tú podrás tener un caballo muy mansito y cabalgatas, pero si no está amañado con la, le dicen, las maneras o las sombras que hace luego el movimiento. Porque
0: el caballos, movimiento del vestido.
1: Hay caballos que se asustan con bolsas de plástico, sí, hay caballos que se asustan por una alcantarilla, hay caballos que puede asustar por todo, güey. Entonces, hay gente que no mide eso. ¿Qué tanto vas a exponer como madre, como clienta, a tu hija, güey?
0: ¿Qué tanto vale la pena una foto?
1: ¿Qué tanto vale la pena la foto? Porque, ay, que yo quiero salir reparando. Pues te lo hago con IA, pero no te lo voy a parar ahorita.
0: Ah, sí, porque me decía que sí con IA, pero no, yo jamás en la vida voy a utilizar IA para hacer falsa una foto.
1: Para hacer falsa
0: jamás
1: una foto.
0: En la vida.
1: Oye, ¿y estas que salen parados? Sí, es porque ya sabe el caballo pararse,
0: es porque
1: ¿no?
0: ya, y porque la niña monta. Me ha tocado fotografiar a niñas que montan desde los 3 años.
1: Sí.
0: Y traen el caballo de arriba para abajo, güey. No pasa nada, güey.
1: Y
0: solitas y el caballo tranquilo. No se para de manos quizá, pero se ve que le saben.
1: Sí.
0: Pero hay niñas que van con un miedo. Porque, a ver, vamos a hacer que lo agarres una foto así. O que te le pongas frente al caballo.
1: Oye, y la cara es
0: de... Además, la cara es de terror de la
1: que
0: cara, yo, del
1: que,
0: caballo.
1: Que también
0: ¡ay, que niña más fea! Ya ven cómo si soy fea persona a veces. No, o sea.
1: Hey, esa foto, güey, ¿te imaginas, güey? Lalo checando su foto y la cara de terror del caballo. Ay, esta chamaca, ¿dónde la sacar? Ah, sea horrible, Alardo.
0: Todas mis quinceañeras son bien guapas.
1: ¿Ya vieron que sí es Aries?
0: Todas las quinceañeras son bien guapas.
1: ¿Ya vieron? Era lo que es de lo que les hablo.
4: Sí.
1: Yo podré ser ácido. Yo podré ser de humor negro, ácido, horrible. Pero Lalo siempre me lo mata.
0: Lalo siempre.
1: Bueno, al fin. En fin, los Leo, en fin, los Aries. Hoy entonces queda de que es
0: Leo.
1: A todos los que están cumpliendo años hoy.
0: Leos.
1: Son Leos, así que ojalá que sean Leos de los bonitos, de los buena gente.
0: De los buena gente, de los buena onda. Buena gente,
4: vámonos al corte, muchachos, y regresamos con el doble de rolas.
0: ¡Vamos!
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6: En Mezcla FM son las 11 con 46 minutos.
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2: De la mañana con 52 minutos, mis estimados farmeadores de Aura.
3: Y voy varios días.
2: Bueno,
4: ya sabes.
2: Aquí esperamos, ¿no?
4: Bueno, por eso, Luis Antonio, por favor. Doñoño. Oye, saludos al buen Rafa. De conocida refaccionaria, ahí, mi carnal. Gracias por estarnos escuchando.
3: Saludos al buen Rafael. No, este es otro Rafa.
2: Otro Rafa.
3: Oye, ¿quién va primero?
2: Va el señor Lalo Delgado.
4: Ok, señoras y señores, vámonos con algo de lo clásico allá.

0: Dando aura, mi rival.
1: Sí, anda.
2: Farmeando aura.
1: Farmeando aura. Vámonos con el señor Irving Castrozona.
0: Señoras y señores, yo vengo en la segunda posición. Esto se llama La Chica de la Voz Sensual con Victoria.

0: Ahí está, 294-146-255. Rola número uno, el señor Lalo Delgado. Rola número dos, el señor Irving Castrozón. Y rola número tres, su servilleta.
1: ¡Eso!
2: ¡Yeah!
0: 294-146-255, 94-228-17. Es momento de que usted vote.
2: Vamos a ver, ahora sí, señoras y señores, ¿de qué cuero sale más correa?
1: Hoy muy clásicos del reggaetón old school.
0: Primales, buenos días, voto por la número 2.
1: Cientos por el primal.
2: ¡Ea! Cayó el primer voto para Big Boy.
0: Eso.
2: La chica de la voz sensual. La chica de la voz sensual, ¿cuál sería para ti? Esa que dice
1: 1500.
0: Milky. Oigan, de este lado votamos por la número 1.
1: Gracias, carnalito. Ay, bye, grita.
0: Buenos días, banda. Votamos por la número 2. Saludos, lindo día. Un saludo para Maite.
2: Saludos, Maite. Y gracias por el voto. 2-1. 0 para la 3. 2 para la 2. 1 para la 1.
0: Ya quedó, banda. Quedan invitados a una comida por mi cumple. Pero es hasta noviembre. Y voto por la número 1.
2: Ahí está, se empata la cosa entre la 1 y la 2. Se empata a 2 votos. La 1 y la 2. La 3 lleva.

0: Pero votos.
1: De este lado voy por la número uno.
2: Gracias.
0: Otro voto para la uno. Tres.
1: Saludos al zurdo.
0: Se pone arriba. Gracias al zurdo. Tres votos para la uno. Dos votos para la dos. Cero votos para la tres.
1: 294-146-255-94-226.
2: ¿Por qué le dirán el zurdo?
1: No sé. Vámonos, rola número uno.

0: Vámonos con más votos, muchachos. De este lado dice voto por la número 2.
1: Empata la cosa. 3-3. 3 para la 1, 3 para la 2, 0 para la 3.
2: Banda, no me dejen solo, echen la llamada. Ya con esa ganamos.
1: Sí. Con una llamada ganan cualquiera de las dos. Usted puede llamar a...
0: Bueno, yo ya me bajo de la competencia.
2: ¿Por qué?
1: Sí, hasta la cuarta, sí, déjate de ir.
0: Chihuahua. Pues ya cualquiera de los dos va a ganar.
1: Espérate. Puede ser voto, puede ser llamada. Usted tiene la decisión. Llame por la 1 o llame por la 2.
0: 94-228-17. Llamada vale por 2. Y
2: llame ya.
0: Línea completamente disponible de este lado. Voto por la número 1.
1: Otro voto. 4 votos. 4 votos. Gana ahora con un voto o una llamada. A un voto nada más. La rola número 1 a punto de ganar. La rola
2: número
1: 2.
2: Hoy nos la llevamos. Hoy nos la llevamos.
1: La rola número 2 a 2 votos. Le faltan 2 votos.
2: Maigrita.
1: La rola número 3 nomás no agarró ni baranda.
0: De plano.
2: También tú, Juan.
0: Fíjate.
1: Vamos a ver quién gana.
0: Y me iba por Oye Mi Canto.
2: Mira, hubiera ganado.
1: 0 voto para la 3. 0 voto para la 3. 3 votos para la 2. 4 votos para la 1.
2: Señoras y señores.
1: Vamos a ver.
0: Es lo último, ¿eh?
1: Vamos a ver, señores, si gana o no gana el día de hoy. Si se va ganador a la 1, faltándole un voto. O si habla alguien por la rola número 2 y la hace ganar.
2: Ándale.
0: 94-228-17. La llamada, recuerde, vale por 2.
2: Un mensajito, estamos a un mensajito. En la
0: un mensaje
2: en
0: Lalo y una llamada para Irving.
1: Ya. Yeah. Vamos a ver, señoras y señores. Hoy, ¿cuál va a ganar? ¿Cuál va a ganar?
0: Esta banda la deja de emoción. De veras.
1: Señoras y señores, hoy. Gana la 1, gana la 2 o gana la 3, no creo, pero entre la 1 y la 2, si usted quiere que gane la 1.
0: De este lado votamos por la número 2.
1: Se empata la cosa, señoras
0: ahora
1: y señores.
0: Sí, ahora sí, el amigo de la terminación 4692, mejor llama.
1: 4.
0: Y dale el gane.
1: 4, se va a muerte
0: por la
1: súbita. Se va a muerte súbita. Esto se resuelve.
0: Súbita. Súbita. 94-228-17. Andamos sin saldo, dice. No, chale.
2: Te presto, mano.
1: ¿Cómo, ¿cómo me andas sin saldo si ya la llamada
0: saludos ¿no? al buen dote. ¿Qué? ¿Por qué no va a costar? Ah, no, pues es que, si es cierto, si tres plan,
1: sí.
0: Y entra. Tienes no mucha razón.
1: Bueno, a mí se me ha pasado que me quedo sin el saldo de tu amigo.
0: Ajá, pero tiene datos y me está escribiendo.
1: Puede estar conectado robando su internet, quizá de dónde. ¿En qué parque estás?
0: Ahí está. A ver, ahora sí, buenos días. Buenos días.
3: El tierno.
0: ¿Qué onda, tierno? ¿Por cuál votas?
3: Ya están los de rey de pollo calientito.
0: Eso.
1: Papá. Ay, sabor.
3: Ahí está la flota taquera.
0: Saludos a los taqueros. ¿Por cuál votas?
3: Ah, nos vamos por la 200.
1: Por la número 2 alcanzó y ganó. Ah, no.
3: Al desgraciado ese que nos manda tuneando.
1: El no. Que anda tuneando. Desde que voy a cortar tuna, no me suelta. Saludos.
3: Yo creo.
1: Eso. Saludos, mi hermano. Un abrazo, gracias.
3: Arre, se bañan los tres, ¿eh?
1: Ahí está, te guardamos
0: el agua.
2: Para las gárgaras.
1: Eso.
0: ¡Vámonos! Hasta mañana.
2: Oh, yeah.

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Vámonos, ya son las 12:10. ¿Cómo andan, banda? Y es jueves, con sabor a fin de semana, además 20 de agosto del 2026. ¡Qué bárbaro! Yo la verdad estoy sintiendo que este mes está yendo, pero sí como el agua. La verdad, mi gente hermosa, ya dentro de poquito va a estar sonando la música mexicana y que el mariachi loco quiere bailar y que toda la cosa. Y además, pues todo mundo dice, no, pues ya el mes de los sismos. Esperemos que no, ¿verdad? Esperemos que no, porque septiembre se ha caracterizado por eso desde 1985, pero esperemos que todo tranquis. Así que de aquí hasta las 3 de la tarde vamos a aprovechar el tiempo y sobre todo pues la oportunidad, ¿verdad?, de haber despertado y sobre todo de estar pues con la gente que queremos. Ánimo, mi gente, hay que echarle garrita y vámonos con más música. Recuerda, a través del 294-146-255 recibo tus mensajes, a través del 94-228-17 tus llamadas. Recuerda también que nos puedes escuchar a través del 98.1 allá en Acayucan, aquí en Los Tuxtlas en el 104.7, y a ti que nos sigues en cualquier parte del mundo a través de www.mezclafm.mx. Vámonos con Bronco y León Larregui y esto que se llama Que no quede huella. Súbele 12:11, estás en las movidas de la potrilla.

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1: En Mezcla FM son las 12 con 17 minutos.
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estas mañanitas alegres van con muchísimo cariño para nuestro amigo Jesús, Iván de Jesús, que está cumpliendo años, 36 añotes, van los abrazos para Iván de Jesús, que hoy está despegando una hojita más de su calendario particular, en especial de su mami, doña Tere, de su papá, don Miguel, de su esposa, Monse, de la pequeña Vania, que está bien orgullosa, ¿verdad?, de que sea su papi, y también le mandamos saludos a doña Lucía, que nos está escuchando allí en Catemaco, apapachando al festejado Iván de Jesús. Le enviamos las mejores vibras, que se la pase muy bien y por supuesto que Dios le regale muchos, muchos años más para compartir con toda la familia. Que este sea un día espectacular para ti, Iván, y te deseamos un feliz cumpleaños. Muchas felicidades.

Las 12:25 en Mezcla FM, la mejor música siempre. Le mandamos saludos como siempre a la Comaye que nos anda escuchando allá en Cihuapan y a toda la flota, ¿verdad? De los amigos taxistas, al buen Nene que también anda en frecuencia del 104.7, la mejor música siempre. Nos vamos con más. Aquí llegan los socios del ritmo con Big Metra. Se llama Ya No, 12:25. Son movidas en Mezcla FM.

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tremenda rola a los internacionales Vázquez de Rolando el Tiburón con los Sebastianes. Esta colaboración de lujo y qué manera de ponerle sabor y ritmo, ¿verdad?, a este espacio musical. Recuerda que seguimos con más música, más éxitos y, por supuesto, más fiesta. Así que no le cambies al 104.7. La mejor música siempre a las 12:38. Mi gente hermosa, es momento de que me mandes tu WhatsApp a través del 294-146-255, a través del 94-228-17. Recibo tus llamadas de aquí hasta antes de las 3 de la tarde. Así que a darle, no esperes el último minuto para que empieces a pedir tu rola favorita. Recuerda que aquí te complacemos siempre y cuando pues sea música para mover el bote.

Nos vamos con más 12:39. Aquí llega Aarón y su grupo Ilusión. Todo me gusta de ti. Súbele, 12:39.

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1: En Mezcla FM son las 12:47.
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0: Solamente 7 minutos nos separan de la 1 de la tarde en Mezcla FM, la mejor música siempre, mi gente hermosa. Escuchaste a Carin León con Gabito Ballesteros, ese vato no te queda, a través de Mezcla FM, la mejor música siempre. Tenemos saludos para la flota taxista, ¿verdad? Para nuestros amigos que andan a bordo de los Cuatro Letras y nos piden la canción de Caló y Margarita. Ándele, pues, ahorita la ponemos con muchísimo gusto para ponerlos, pues, bien activos allá a bordo de su unidad de motor, ¿verdad? Trabajando, ruleteando, buscando la chuleta. Saludos al buen Moloc, repito, al buen Nene, a nuestro amigo el Ferrari, a nuestro amigo el Brujo Mayor, que espero me ande escuchando, a toda la flota de taxistas, porque luego no se comunican, pero yo sé que sí andan bien activos a través de el 104.7, la mejor música siempre. Solo 6 para la 1 de la tarde, vámonos con música, pero antes tenemos llamada, vamos a ver a quién tenemos a través del 94-228-17, Mezcla FM, buenas tardes.
1: Yo no tengo taxi, pero yo pensé que te estaba acordando de mí.
0: ¿Qué onda?
1: La flota taquera.
0: Eso, presente. Pues es que luego digo, ay, estos muchachos creo que se andan perdiendo el programa, ¿cómo ves?
1: No, aquí estamos todos los días, los 6 días de la semana.
0: Eso, ándale pues.
1: Preparando los ricos y deliciosos tacos.
0: Un día de estos vamos a ir a probarlos, porque ya nada más nos presumes.
1: Ahí donde compró el patrón.
0: Ándale pues.
1: Ahí preguntas por la señora Lupe.
0: Ah, muy bien, ya estás.
1: Ahora, ya estás peinada para atrás.
0: Eso es todo, mijo, cuídate bastante, ¿alguna rola?
1: Sí, una melodía.
0: ¿Cuál?
1: Una de Grupo Control.
0: ¿Cuál de Grupo Control?
1: Es de Marco Antonio Solís.
0: ¿Cómo se llama?
1: Se llama. Se me fue, ¿tú crees?
0: Esa merito.
1: Se me fue.
0: Ahorita la buscamos. Es de Marco Antonio Solís, dices. Por ahí va a aparecer. Sale, ahorita la checamos.
1: Sí, con Grupo Control.
0: Ahora pues, ya estás. Cuídate mucho. Ahora.
1: Arre con lo que barre.
0: Eso es todo, mijo. Bye.
1: Va.
0: Ándele, vámonos con música aquí mientras buscamos la rola que se le fue a mi amigo que la quería agarrar, pero que corrió. Nos vamos con esto de los Super Lamas con Raquel Vigorra, se llama Macumba. Solamente 5 minutos nos separan de la 1 de la tarde.

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1: En Mezcla FM son las 13 horas con 14 minutos.
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0: 13:20. Oigan, no saben qué gusto me da poder escuchar a los amigos que siempre han estado en frecuencia de este espacio musical y bueno, de todos los espacios de Mezcla FM desde que empezamos hace más de 8 años. La verdad, muchas gracias a la gente hermosa que no se despega de esta frecuencia y que ha sido pues radio escucha fiel, nuestra gran familia, ¿verdad? Durante pues estos años que hemos estado al frente de estos programas. Oigan, pues le mandamos saludos al buen Francisco que nos está escuchando ya en la colonia El Jardín. Aprovecho para mandarle saludos a los buenos amigos panas allá en la Guadalupe Victoria, al maestro Lalo, que también es otro de los grandes amigos allá en Callejón Guadalupano, a la abuela Cande, que seguramente me anda escuchando, ¿verdad? Quien fuera esposa del abuelo Roger, a quien le tenemos muchísimo cariño, pese a que se nos adelantó hace ya algunos años. Le enviamos un fuerte abrazo. También por acá le mandamos saludos a los carpinteros de Ciguapan. Con la rola de tú tumbando caña, dice, hasta no, me ponen el efecto, el buen zurdito, tú tumbando caña, ahorita la ponemos. Por acá de este lado, ¿qué onda? ¿A quién tenemos?
1: Lupita, buenas tardes, mándame a saludar al amarillo, por favor, que anda dándole duro la chamba y ahorita se paró a echarse un taco. También para la bigotona, don Víctor, para el hombre más guapo de los Tuxtlas, Ben Hur, que decidió emprender nuevos rumbos con otros albañiles.
0: ¿Cómo es eso?
1: Por favor, poner la canción de La Casita. Te escuchamos en el fraccionamiento Monarca. También para el Ruedita de Queso.
0: Ándale, pues, oigan, me es extraño porque el Ben Hur con el Ruedita de Queso y toda la flota no se despegaban y ahora me dicen que ya agarró otros rumbos. Pues, ¿qué le hicieron al Ben Hur? Saludos al Ben Hur, donde quiera que nos anden escuchando, también fiel radio escucha de este espacio musical. Les vamos a ir con esto, señores, algo que nos pidió el buen Francisco. Y precisamente es un tema que lanzara los socios del ritmo en el álbum Solo para Bailar. Es algo que seguramente te va a hacer disfrutar de este espacio musical de 1975, esta rola llamada Nereidas. Este tema original de Amador Pérez, y aquí lo tienes en Mezcla FM. La mejor música siempre, porque tú la pediste, y por supuesto, aquí la programamos.

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13:39 y en Mezcla FM, la mejor música siempre, mi gente hermosa. Recuerden que a través del 294-146-255 recibo sus mensajes, a través del 94-228-17, sus llamadas, por supuesto, en las movidas de la potrilla.

0: 13:39, tenemos saludos del auditorio para los amigos que nos están escuchando en este momento y nos piden una canción virgen de medianoche de los Joao. Ahorita la buscamos con muchísimo gusto a la flota que se comunica a través del 294-146-255. Le mandamos saludos también a la señora María Hernández, a Blanca, a Marta y Dalia, allá en Donají, municipio de Matías Romero, Oaxaca. Hasta allá nos andan escuchando a través de www.mezclefm.mx. Para todos ellos, por supuesto, espero que sean todos los que están ahí, porque luego me regañan de que dicen, ah, es que no nos mandaste saludos, pues es que no me dicen la lista, no me dicen. Vámonos con eso, señores, aquí llega Sensación Caribú, se llama Rosas Blancas, El Feo, en Mezcla FM, 20 minutos nos separan de las 2 de la tarde.
1: Continuando con la alegría, vamos a enviar los saludos muy especiales a nuestra gente hermosa de la Villa de San Blas, Atempa, a nuestra gente linda de Santo Domingo, Tehuantepec,

0: Y ahí quedó.
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2: En Mezcla FM son las 13 horas con 47 minutos.
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2:07 en Mezcla FM, la mejor música siempre, mi gente hermosa. Oigan, y fíjense que el que está ahorita bien contento y que, por cierto, estuvo presentándose aquí al ladito en la colonia del Santiago Tuxtla, es Víctor García, quien conquistó pues un triunfo histórico en su carrera profesional al lograr un sold out absoluto en el Coloso de Reforma, el Auditorio Nacional. Y esto, pues, con esto demuestra la vigencia y la potencia interpretativa que lo mantienen en el gusto pues del público. Ante un recinto abarrotado a su máxima capacidad ahí en la CDMX, el querido cantante tamaulipeco ofreció un concierto repleto de nostalgia, energía y pasión, en el que miles de asistentes unieron sus voces para corear cada uno de sus éxitos, de pues ahora sí que ha tenido a lo largo de su carrera, por ejemplo la de Otra Vez o la de Amigos y Enemigos Están Invitados. Bueno, pues ahí el buen Víctor García poniendo su sello a esta presentación allá en el Auditorio Nacional. Y bueno, yo digo que le fue muy bien, porque aquí en Santiago Tuxtla fue todo un éxito. Estuvo presentándose en las fiestas titulares aquí en Santiago Tuxtla y le fue muy bien al buen Víctor García, que por cierto fue el que entonó las mañanitas al santo patrono de Santiago Tuxtla en días pasados, y que pues mucha gente le aplaudió, ¿verdad? Así que demostrando que él sigue vigente en la música luego de haberse alejado un poquito de los escenarios y dedicarse más a las telenovelas, pero ya está de regreso y con todo. Vámonos con música. Recuerden, a través del 294-146-255 me hacen llegar sus mensajes, 94-228-17, sus llamadas. Y vamos a bailar con esto. Es Carlos Vives, Karim León y Chimbala. Se llama La Chancleta, 2:09. ¡Súbele!

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1: En Mezcla FM son las 14 horas con 21 minutos.
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2:25, le mandamos saludos al buen Jonás, a su familia que nos está escuchando a través del 104.7 allá en su conocido negocio en Boulevard 5 de Febrero, ¿verdad? Le mandamos un fuerte abrazo para él, para su familia que pues siempre están muy ocupados, muy activos. Bendecido día para ustedes, un fuerte abrazo. Y bueno, nos vamos con más música. ¿Qué les parece si escuchamos algo de Los Socios del Ritmo con esto que se llama Bodeguero? Cuando son las 2:25, son movidas en Mezcla FM.

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2:42 en Mezcla FM, la mejor música siempre. Le mandamos saludos a toda la flota que nos escucha ya en el mercado 5 de febrero, a los amigos de la Plaza Juárez, a los amigos que se encuentran en la zona comercial de San Andrés, allá en la 5 de mayo, en La Rascón y también en Carranza. Siempre están al pendiente de la programación y ahora sí, vámonos con más música. Recuerden que escuchan puras movidas en este momento. Vamos con esto de, ¿qué les parece si escuchamos a la banda misteriosa con esto que se llama Rango? Cuando faltan solamente 17 minutos para las 3 de la tarde. Vámonos.

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1: En Mezcla FM son las 14 horas con 46 minutos.
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10: Y seguimos con la majestuosa Sonora
11: y Pito Junco.
10: ¡Sabroso!
12: Solamente 11 minutos nos separan de las 3 de la tarde. Me despido de este espacio, pero regreso a las 5 en A la Carta, donde tú haces la programación. Que tengas buen provecho y hasta más al rato.

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1: En Mezcla FM son las 15 horas, con 15 minutos.
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2: En Mezcla FM son las 15 horas con 50 minutos.
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1: En Mezcla FM son las 16 horas con 16 minutos.
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1: En Mezcla FM son las 16 horas con 47 minutos.
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1: Hola Lupita, soy Betty. ¿Qué me puedes ponerme en la canción Idilio de Alberto Barros? Gracias.

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1: En Mezcla FM son las 17 horas con 16 minutos.
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1: En Mezcla FM son las 17 horas con 44 minutos.
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11: 12 minutos nos separan de las 6 de la tarde. Señores, yo me despido, pero regreso mañana para cerrar la semana. Mientras tanto, te quedas con Elvia a continuación. Buenas tardes y hasta mañana.

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